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Miércoles, hoy es día de comer pastelillo en el legado de Doña Rosa. ¡Ay! Buenos días, pueblo, ¿qué tal? ¿Cómo amanecieron hoy? Yo siempre pregunto porque hay que preguntarle a las personas, aunque me digan que están bien, no importa, pero hay que preguntarle, ¿qué tal? ¿Cómo amanecieron? Bien, me alegro, señores. Bueno, yo comienzo el día. La mañana, pues las nubes están ahí tapando el sol un poco, ¿verdad? Pero el día, pues luce, va a lucir un poquito de calor, ¿eh? Y radiante. No quiere caer lluvia para Puerto Rico y hace falta lluvia allá en Puerto Rico, porque está la gente sin agua. ¡Vamos arriba, pueblo!

la mañana, a las 8 de la mañana, Nelly Rivera. Nuevamente candidata al Senado por Santa Cruz y por todos nosotros, ¿verdad? Por todos nosotros.

ya se tomó su tacita de café caliente. Yo me tomé la mía. Yo no bebo mucho café porque el doctor me dijo que... Bueno, yo no sé por qué le prohíben tantas cosas a uno. Bueno, pero hay que tomarse aunque sea un buchito por la mañana, porque no puede beber mucho. Y yo pues siempre me tomo aunque sea un poquito, ¿verdad? Para no perder la costumbre. Bueno, mi gente, todo tranquilo. Por acá por Santa Cruz, no sé si qué ha pasado, ¿verdad? Porque yo salí de aquí, me fui a ver las noticias de Estados Unidos, lo de Trump, lo de Putin, lo de toda esa gente que se matan peleando allá, matando gente y tirando bombas. Ay, la guerra no deja nada bueno, yo no sé para qué la gente pelea. Bueno, digo las naciones, yo no sé para qué, pero eso no deja nada bueno. Muerte, desolación, destrucción. Bueno, imagínense que los locos a veces se curan, pero los imbéciles nunca. Ay, papá. Bueno, vamos a ver qué sacan con tanta pelea y tanta bomba. Esto, mire, esto le queda poco, ya, esto le queda poco. La destrucción del planeta Tierra algún día va a llegar.

0: Y dijo un sabio que no hay peor ciego que el que no quiera ver. Bueno, así estamos. Bueno, señores, ¿qué tal? ¿Verdad? ¿Todo bien? ¿Todo aparente y alegadamente bajo control? No sé si ha habido algún asesinato, porque aquí cuando más tranquilo uno está, llaman a uno, mira, tú sabes que mataron, y mira que hubo un tiroteo, mira que mataron, vamos a ver. Se escuchan los, ¿verdad? Cuando dicen que mataron, pero no se escucha, nunca se escucha cuando dicen arrestamos, pagaron por los asesinatos, eso nunca se escucha. Se escucha, sí, mataron, pero nunca se escucha decir al público, mire, arrestamos a tal, sí, lo cogimos. Eso es bien difícil. Bueno, entonces el cuarto de Tula siempre prendido en candela, ese no se apaga nunca. El mega escándalo en Puerto Rico sigue, el fuego sigue creciendo. El mega ese no es un escándalo, ese es el mega escándalo. Bueno, lo catalogan después de que el pueblo sacó a José Yo Hijo del poder, cuando el pueblo de Puerto Rico se levantó el pueblo completo, te digo completo, instituciones sin fines de lucro, clubes, el pueblo, el pueblo cristiano, todo el mundo se levantó en protesta y sacaron al gobernador de Puerto Rico en aquel entonces por un chat donde él estaba mofándose de las personas. Eso fue público. Y como dijo, ¿quién lo dijo? Pues pues en Puerto Rico pues se ha desatado un escándalo allá mayor en la fortaleza, donde están todos los medios de comunicación hablando bueno, eso es increíble. Vamos a ver lo que va a pasar, pero eso pasa una vez cada qué sé yo qué tiempo. Y está la cosa fea para la gordita, porque tiene ahí un ayudante que le dio todo. Ahora tiene dos gobernadores Puerto Rico, está ella y el que ella designó para con todos los poderes como si fuera ella. Y ha formado unos revoluciones ahí que no se sabe ni la hora que es. Bueno. Así es que esa es la que hay. Y vamos a ver cómo va a salir ella del lío ese que está metida. Así es que vamos a ver cómo va a salir de ese lío, porque la cosa no es como antes. Vamos aquí a aló, buenos días.
1: ¡Vaya!
0: Ajá, llegó el que tanto esperaban, ya llegó el que tenía que llegar. Ascaracatiski, ¿se acuerda de esa canción?
1: Sí, yo lo he escuchado varias veces. Sí,
0: cuénteme lo último, que a usted yo le creo.
1: Bueno, papiló, ustedes estaban hablando ayer, que todo el mundo, como siempre, que hay que mencionarlo siempre, a Bukele. Papiló. Es que los presidentes de los países no quieren hacer lo que pase en El Salvador. Ellos no quieren que eso pase. Ellos quieren seguir así como están, porque mire el presidente de México, Donald Trump, le dijo que dejara que los militares de Estados Unidos fueran a México para acabar con esos traficantes de drogas.
0: Sí, sí, sí.
1: ¿Y qué dijo la presidenta? Que es una mujer. Que no. Que ellos tienen policía suficiente para controlar eso. Pero sin embargo hay 36,000 asesinatos todos los años en México y no para. Uh-huh. Entonces, ahí es que entra lo que yo acabo de decirle. No quieren.
0: No.
1: Porque Estados Unidos acaba de una vez con todos esos delincuentes.
0: Esos
1: drones que tiene Estados Unidos, ellos ven todo lo que está pasando en la tierra de todos los países del mundo, papiló. Ellos ven todo. Entonces, por eso ellos saben dónde están todos esos delincuentes. Usted no ve lo que está haciendo con Venezuela ahora mismo. Él le está metiendo fuego a todos esos narcotraficantes de Venezuela. Él es una bomba que le tira y acaba con ellos de una vez.
0: Uh-huh.
1: Entonces, es por eso, es porque ellos saben, porque en Estados Unidos es verdad que hay muchos delincuentes, papiló, y muchos crímenes también.
0: Sí, pero si
1: nos ponemos a ver los crímenes de Estados Unidos,
0: uh-huh,
1: la mayoría son de latinos, papiló.
0: Sí, eso es verdad, sí, eso es verdad.
1: Que emigran de otros países latinos a Estados Unidos. la mayoría, más del 60% son de inmigrantes nosotros, porque no son los americanos. A veces sí aparecen locos que se meten a una escuela y acaban, pero si usted chequea la cantidad de dónde son la gente, latino todito, papilo, de México, Honduras,
0: hispano,
1: República
0: hispano,
1: Dominicana, sí. Así es que pasa, por eso es que Donald Trump, porque en verdad tenemos que ser realistas, papilo. Esa droga, la mayoría viene de Colombia, de México, República Dominicana, ha entrado a Estados Unidos. Es verdad que ellos en Estados Unidos es que más la consumen, pero si no hay, ellos no van a consumir. Entonces, eso que Donald Trump quiere acabar también, porque en verdad la mayoría de esa droga viene de los países de nosotros, especialmente hasta de China, viene el fentanilo, de México, Colombia, República Dominicana, lo cogen pa puente.
0: Sí.
1: Entonces eso pasa. Los países no quieren eso porque Donald Trump se lo dice, que ellos pueden hacer. Mira, papelón, en el 2024, Bukele, para terminar el año, faltaba un día para terminar el año completo, sin asesinato.
0: Sí, sí.
1: Y vino un tipo y cometió un asesinato. Oye, faltando, papelón, un día para irse el año completo sin asesinato. Vino un tipo y asesinó a una persona. ¿Usted sabe lo que hizo Bukele?
0: Ajá.
1: Esa ciudad donde hizo ese crimen, ese tipo,
0: sí,
1: la mandó a cerrar completa y se pusieron a buscar a ese tipo hasta que los hallaron.
0: Hasta que lo encontraron, sí.
1: Cerraron la ciudad completa.
0: Igual que aquí.
1: Hasta que los hallaron.
0: Igual que aquí, sí.
1: ¿Y usted sabe cómo, ese tipo, qué está pasando con ese tipo?
0: Ajá.
1: Lo tiene como a Maduro, preso, solito, él solito en una celda. ¿Ya usted sabe lo que va a pasar? Comiendo papa sin sal. Esa es la comida del papa sin sal, solito en una celda. Ese es el castigo. Aparte de que no va a salir más de la cárcel, ese es el castigo. Entonces, si los presidentes de los países hicieran eso mismo, ellos acabarán un poco con la delincuencia, porque ¿por qué El Salvador no tiene crimen en un año? Y es un paísito pequeño, que no tiene una economía sólida como los otros países.
0: Porque
1: ¿y por qué entonces? Porque quiere, porque el presidente quiere que eso pase.
0: Uh-huh.
1: Entonces eso, mientras no quiera, no va a pasar. Igual lo mismo pasa que en República Dominicana, lo mismito. Sí. Los presidentes no quieren resolver con la delincuencia porque no le conviene.
0: No le conviene porque está en el guiso.
1: Le conviene, la gente es bruta, que uh-huh. No estudie, papilo. Mi hermana,
0: uh-huh,
1: me da hasta pena de ella, papilo.
0: Ella
1: es del PRM, porque el marido de ella, el esposo de ella, sí, es del PRM.
0: Ay, Dios.
1: Entonces le ha metido el PRM como Abinader, vamos a decir.
0: Sí, sí.
1: Le ha metido tanto el PRM en la cabeza a mi hermana, que, papilo, ¿usted sabe lo que mi hermana dice? Uh-huh. Esa barbaraza, que a veces a mí me da hasta pena. Que la caritía que hay en República Dominicana es por culpa del PLD.
0: Mire. Ay,
1: oye, qué barbaraza.
0: Pero oriéntela, porque usted
1: sabe. No, es que no cogen cabeza, papiro, porque son gente que está enferma ya. Ellos votan por su PRD, aunque el diablo se esté llevando el país. Ellos son del partido del PRD, de sangre. Ya ellos votan por ese partido, aunque no sirvan. O sea, están enfermas. Entonces, eso se llama estar enfermo.
0: Sí.
1: Cuando usted vota por un partido que usted ve que le va a ir mal, ya eso se llama estar enfermo. Entonces ella dice eso, que es culpa de Danilo. Oye, que, o sea, es culpa de Danilo que Abinader le haya cogido 45 mil millones de dólares prestados.
0: Es culpa de Danilo.
1: Eso dice esa barbaraza, es mi hermana, pero eso dice ella, que Abinader por 6 años ahí en el poder.
0: Y usted no le ha explicado bien a ella.
1: Lo que pasa, papiro, es que la gente que de los partidos que
0: están ciegos.
1: Sí. Le meten eso en la cabeza,
0: débil
1: mentalmente. Ellos
0: sí.
1: se lo creen.
0: Le comen el cerebro, sí.
1: Se comen el cerebro y ellos siguen y se lo creen, que eso es lo malo, que se lo creen, papiro. Porque ¿quién me va a meter a mí ese cuento?
0: No, usted no.
1: Dice, pero no. 30 años esperando un cheque, una pensión, oye, 30 años, papi, pero es acá, ¿y cómo que puede haber gente tan idiota esperando y que 30 años que te van a dar una cosa, y tú esperas 30 años, y tú todavía pensás que te van a dar eso? Oye, pero ven acá, ay, ¿dónde está la mente de mucha gente, papi?
0: Uh-huh.
1: Yo no puedo entender eso, andalía, mientras haya gente así, el país va a estar atrasado, uh-huh, va a estar atrasado los países, papi.
0: Sí, señor, estamos de acuerdo.
1: Eso pasa, papi. Papelón, y la cuestión de la carichilla. Vamos a ver que ya el petróleo bajó un chin. Ya está 87 el barril. Vamos a ver.
0: ¿Usted sabe cuál es el problema de esto? Que si el petróleo, vamos un número, si el petróleo estaba a 100 pesos, ¿verdad? El barril. Entonces, antes de la guerra, cuando viene la guerra, sube a 200, ¿verdad? Más o menos. Pero entonces para la guerra y dicen que baja, pero baja a 150, no baja como a 100 como estaba anteriormente.
1: No, es que no baja nada, papiló, no baja nada, sino que volvió a como estaba, pero como acabo de decirle, hay tantos idiotas que lo primero que van a decir, ya bajó la gasolina, el petróleo.
0: Sí, pero no baja lo que estaba antes.
1: Pero por eso que le digo, que son gente idiota, que no tienen cerebro, papiló, que son fácil de engañar. Uh-huh. O sea, ellos no van a ver que el barril bajó, pero que se puso como estaba cuando Donald Trump entró. Ellos no ven eso. ¿Ves? Le comen la cabeza. O sea, Donald Trump sube el petróleo de 100 dólares a 150 y después en dos meses lo baja. Ajá. Y ellos dicen que bajó el petróleo. Y lo puso como estaba antes cuando él vino.
0: Qué barbarazo.
1: Oye, papi Lomi, yo le digo que mientras haya gente así, un pueblo no progresa.
0: No, no hay progreso, no hay progreso.
1: Porque son fáciles. Uh-huh. Son fáciles de engañar, papiló.
0: Bueno,
1: entonces, eso pasa, papiló.
0: Entonces, ¿y lo de la guerra? ¿Cómo va lo de la guerra? Hay un aguaje que sí, hay un acuerdo, pero no hay acuerdo nada. Eso
1: un acuerdo, eso dice Donald Trump, pero ellos no, los iraníes no están en eso. Eso hay que verlo primero, uh-huh. Porque ellos no están en eso todavía, papiló. Eso es Donald Trump inventándose, porque Donald Trump ha dicho eso 40 veces. Que ya llegaron a un acuerdo y que van a bregar. Eso lo he dicho 40 veces. Pero hay que esperar a ver. Porque vamos a ver, nadie sabe, porque él habla mucha mentira también.
0: Sí, pero
1: después... Pila de pero para acá, papi, los donantes lo que habla es mentira. Todo lo que dice embute, no se puede creer lo que él habla.
0: Todo lo que dice.
1: Pero él ha dicho 40.000 veces que el estrecho de Duolmo ya está abierto y ya embute. Mm-hmm. Ahora que está más cerrado.
0: No está abierto nada, no.
1: Sí, por ese caso dice que está abierto.
0: Eso no es así.
1: Entonces hay mucha gente que se lo cree, papi. Ese es el problema, que se lo creen. Hay gente que le creen todo. O sea, ellos no analizan ellos mismos, no. Ellos creen lo que dice Donald Trump y punto y ya. Entonces, mientras haya gente así, no vamos a progresar nunca. Vamos a estar dos pasos para adelante y uno para atrás.
0: Y aparentemente él está buscando la forma de salir de la guerra porque el pueblo americano como que está medio molesto con la cuestión de la guerra.
1: Pero que él criticaba a Barack Obama por lo que Barack Obama firmó. Entonces ahora lo que él cogió es peor. La gente se está riendo de él otra vez porque es peor. Tanto le criticaba a Obama y ahora es peor.
0: Pero algunas personas dicen que él está ganando y que en todos los estados. ¿Es verdad eso?
1: Bueno, en la cabeza de esa persona sí. Pero en el pueblo no. En el pueblo es otra cosa.
0: Está perdiendo allá todo.
1: Lo que pasa es que él sabe que ya se están acercando las elecciones de medio término. Ahí está, y él tiene que buscar una forma de arreglar eso, porque se va a ver feo para noviembre. Él va a estar feo, se va a quedar solo. Entonces, él va a tener que arreglar eso rápido. Entonces, como le dije el otro día, los iraníes saben eso, papiló, que vienen unas elecciones. Y que si arreglan todo Donald Trump, pues es posible que tal vez, porque se da a engañar fácil. Donald Trump masacra un pueblo entero por un año y un mes antes de las elecciones se suaviza y la gente vota
0: y a los iraníes que les gusta pelear, a eso es que les gusta
1: pero pelear. Es que esa gente tiene 50 años en guerra, papiló. El ellos pelear es vitamina para ellos.
0: Sí, ellos mismos se matan cuando no tienen con quién pelear, pelean ellos mismos. Sí.
1: Ellos, por eso es lo que yo le dije, ellos mismos, ellos no tienen 50 años en guerra, es como le dije hace como un par de días atrás, ellos con un pan y una sardina comen 20 y se van a la guerra y duran una semana con un pan comiendo y ya, porque ellos, eso es vitamina, la guerra es vitamina para ellos, porque están todo el tiempo en guerra.
0: Sí, les gusta.
1: Entonces, mientras la gente no cambiemos la forma de pensar, que tenemos que pensar por el bienestar del pueblo. Porque hay unos bucacheles que lo que piensan es, me van a dar un cheque de 3.000 pesos y eso, y no le importa lo que pasa en el pueblo completo. Se le importa que el diablo se lleve el demonio. Entonces, esa gente son las que no sirven para un país, porque atrasan. Entonces, vamos a buscar un Bukele, eso es lo que hay que buscar, un Bukele.
0: Sí.
1: Porque mucha gente dice, hay que Leonel Fernández, pero Leonel Fernández, si nos ponemos a comparar lo que Leonel Fernández hizo con lo que hizo Abinader, Abinader no le da ni por los tubillos a Leonel Fernández. O sea, por eso siempre he dicho, vamos a buscar menos malo hasta que aparezca un Bukele. Bueno,
0: yo creo que está cogiendo solo porque, y que el penco, mire, que el penco contra Leonel.
1: Pero yo, porque yo a veces no estoy de acuerdo con Dionis, que Dionis dice que hay que buscar algo nuevo. Eso mismo estamos haciendo con Abinader, buscando algo nuevo. Mira hasta dónde Abinader tiene el país.
0: Mira lo que ha pasado.
1: Entonces, por eso yo digo, Leonel Fernández es el hombre, hasta que aparezca un Bukele de verdad. Hasta que aparezca un Bukele, pero buscando un Bukele con Abinader. Un Bukele con Abinader. Ahora quiere ser el dictador en la República Dominicana, que quiere callarle la boca a la gente. Oye, qué barbarazo, papilón.
0: Sí, que no pueden hablar nada de negativo de los
1: exactamente, no se puede hablar nada. Con Leonel Fernández hablaba, a Leonel Fernández hasta lamentaba a la madre, y Leonel Fernández no decía nada.
0: Ay, Dios mío.
1: Este señor Abinader quiere callarle la boca a la gente.
0: Increíble eso, increíble.
1: Él parece que se le olvidó a él, porque él parece que se le olvidó lo que le hicieron a Trujillo. En República Dominicana, que era más malo, que bueno, 20 veces más malo que Abinader. Bueno, y le atravesaron un carro en la Avenida de las Américas y le cayeron a tiro. Y después, para asegurarse que estuviera muerto, fueron y le despegaron la cabeza del cuerpo.
0: Wow.
1: A Trujillo, para asegurarse que estaba muerto.
0: Para asegurarse.
1: Así salen los libros, papiló. Uh-huh. Así mismo sale. Lo tirotearon y después le pegaron la cabeza del cuerpo. Allá en la cabeza por un lado y el cuerpo por otro.
0: Ay, entonces, bueno.
1: Este hombre, Abinader, ahora quiere como copiar eso. Vale, se le está olvidando que hay países como Venezuela, Nicaragua, Cuba, China, Rusia, que ellos hacen todo, tienen presidente comunista.
0: Sí.
1: Y la gente no pelea, no dice nada, se queda callado. En la República Dominicana no es así, papiló.
0: Oiga,
1: ustedes los puertorriqueños, yo creo que ustedes sacaron un gobierno el día y el otro día, Rosselló, lo sacaron.
0: Y la de ahora, y la de ahora está en la cuerda floja.
1: Bueno, papi, lo que pasa es que tenemos que pensar antes de votar, porque es como yo acabo de decirle, no podemos sacar un malo para meter uno peor. Y eso está pasando en Puerto Rico también. Está sacando el malo, y entonces el que viene peor. ¿Sí? Es el problema, que somos nosotros los culpables, los votantes.
0: Bueno.
1: Está creyendo por estar dejándose engañar.
0: Sí, señor. Bueno, pues te seguiremos informando. Manténgase al tanto ahí de todo lo que pasa para que el pueblo oriente al pueblo, ¿verdad? Como usted dice, los dominicanitos que no le hacen caso, sí.
1: Pero no, lo que yo estoy de acuerdo con el primo. Yo escuché el primo ayer, escuché el programa ayer, estaba con el radio al lado.
0: Sí.
1: Que el primo dice que él primero tiene que ver 4 años para ver que si el gobierno es bueno. Pero es que los últimos 4 años, los gobiernos nunca hacen lo mismo que los primeros 4 años. Los últimos 4 años, ellos no hacen lo mismo que los primeros 4 años. Entonces el primo es uno de ellos que está votando erróneamente.
0: Equivocadamente, sí.
1: Exacto, porque él debería hacer todo lo contrario.
0: Sí, pero
1: si los 4 años no trabajan bien, los próximos 4 años votan en contra.
0: Pero yo lo estoy orientando ya.
1: Vamos a ver si coge cabeza, porque está equivocado completamente, papiló. Es que él tiene que votar, pues... Si le gusta el candidato,
0: que
1: vota. Ahora,
0: que
1: si 4 años no te gusta,
0: que lo saque, claro.
1: Saca con tu voto.
0: Sí, señor, así es.
1: Tú lo sacas con tu voto, pero no que después los últimos 4, que tú sabes que no va, casi mente la mayoría no bregan bien.
0: Bueno, pues seguiremos informando. Está todo, mi hermanito. Bueno, ahí tenía a nuestro periodista, ay. Bueno, esto está bueno. Bueno, ayer estuvo por aquí, ¿verdad? Ustedes escucharon ayer el Team Donastor Posit. Aló, buenos días.
2: Se van. Viarito, no te apures, que esa gente se van pronto. Abinader y su gente. Dígame, papiro.
0: Se van, ya llegó por ahí Nelly. Diga.
2: Ay, qué bueno.
0: Cuéntame, ya tiene el botito suyo, cuénteme. ¿Qué ha habido? Cuénteme.
2: Así, no, es para decir al viajerito que sigue, que yo estoy con él, que se van esa gente para afuera, que van.
0: Se van.
2: Tanto
0: ñiñiñi,
2: y queriéndole tapar a la prensa para que no hablen.
0: Sí,
2: ya hay una periodista llamada La Tora que está presa y un señor, el apellido Guerrero, que dice la verdad a todo el mundo. Y hay unos cuantos que lo tienen en mirilla, pero lo tienen callado. Dígame.
0: Bueno, vamos a ver, usted sabe de eso, porque usted es como viajerito, ¿verdad?, que están al tanto siempre de todo lo que pasa. Ahora quieren callarle la boca a los dominicanos allá al gobierno, que no pueden criticar a nadie, ni decir las cosas negativas, la libertad
2: entonces
0: de
2: expresión. Los policías corruptos haciendo y deshaciéndose. Llegan a la casa a hacer un allanamiento sin el fiscal, y de que ven una cámara, arrancan y la quitan a la cañona. Y eso se queda así, como nada, como que todos los periodistas le quieren dar fuerte porque hablan la verdad.
0: Pero
2: los policías corruptos lo tienen guardado.
0: Quieren callar la prensa también, sí, pero la prensa es difícil.
2: Pues yo llamo después para que Nelly continúe el programa.
0: ¿Cómo no? Bien.
2: Me saluda Nelly de parte de Marcos Heredia, el italiano.
0: Sí, ahí está.
3: Hola.
0: Ya está por ahí. Bueno, familia, ya estamos en 90.1, transmitiendo desde Santa Cruz 91.9 y en San Tomás. Ayer prendimos ya, por fin, yo espero que no haya problemita. 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Así que los que nos escuchan allá, en San Tomás, si no nos escuchan bien, por la 91.9, pues búsquese la 90.1. Por estos días vamos a transmitir simultáneamente, por el mismo costo, a todos, ¿verdad? Pero ya la estación de San Tomás pues trabajará o independiente o aparte. Así es que vamos a ver, pero por ahora estamos en transmisión de prueba ya, así es que esperamos que las puedan escuchar esta programación a través de la 90.1.

0: Ay, ay, ay, ay. Bueno, y por ahora estamos dando 2-1. Así que eso es lo que hay. Y ya con ustedes, nuestra candidata al Senado, Nelly.
1: Buenos días al pueblo latino que nos escucha. Y a mi mamá que me está escuchando, la bendición. Yo quería comenzar, porque quería primero, pues darle las gracias a Papi Love por tenerme en esta emisora, darle las gracias a las personas que se nos han acercado, que se han comprometido a contribuir y a ayudar a la campaña. Estamos preparados, estamos listos para encima. Yo quiero exhortarle, antes que nada, a las personas que nos escuchan, que se registren a votar. Es muy importante, sumamente importante que salgan a votar. Estuve leyendo un artículo que alguien puso en las redes de social media, donde explica que los candidatos a la gobernación van a salir de las primarias. Y si te pones a pensar, pues lo que quiere decir eso es que los candidatos en las primarias demócratas, cuando ese que salga, según esta persona que escribió este artículo, va a ser el que gane a la gobernación. Y pues quiere decir que solamente los que están registrados demócratas van a ser las personas que van a elegir a esos candidatos que van a salir de las primarias. Y esta persona estaba recomendándole a las personas que están registradas como independientes o otro partido que se vayan a registrar al Partido Demócrata para que así puedan ir a votar a las primarias y tener una voz y un voto en las primarias, porque el team que salga de las primarias es el que va, según esta persona, a ganar. Porque según esta persona no hay candidatos independientes lo suficientemente populares o preparizados. Un artículo que estuve leyendo de una persona que puso en Facebook. Right. Y yo me puse a pensar, fíjate, lo que sucede no es cuántos demócratas hay o cuántos republicanos hay o cuántos independientes hay, es que la población de las Islas Vírgenes está como a 43.000, 44.000. Las personas que tienen la edad para votar, hay una mayor parte de esas personas que no están registrados a votar. Y no podemos dejar que solamente un grupo de personas determine o decida por nosotros, ¿verdad? Yo quiero exigirle, le quiero pedir a las personas, le voy a exigir, si usted tiene 18 años o vas a tener 18 años para las elecciones, debes de registrarte. Si hay una persona joven en el hogar suyo que no está registrado, debe de registrarlo para que vaya a votar y que se informe, porque esto comienza desde temprano. No podemos esperar a tener 40 años o 45 años de edad para empezar a votar, porque ya esas decisiones que se tomaron antes nos están impactando a nosotros. Así que yo quería comenzar esta mañana exhortándole a las personas que no están registrados que por favor se registren. Las que no han votado en las últimas 2 o 3 elecciones, que puede que haya caducado su registración, puede ir online, en línea, en su computadora, y si no lo entiende, le puede pedir a una persona que lo ayude y puede volver a reactivar su registración en la computadora, por internet. No tiene que ir en persona. Después que tenga todos los documentos necesarios, puede registrarse en su computadora. Si nunca se ha registrado y si alguien está escuchando y me quiere corregir, por favor llame. También se puede registrar en la red donde está Via Elections, la oficina de Elections. Así que no es tan difícil, no tiene que ir en el carro, no tiene que ir allá, bajarse del carro, buscar parking, qué sé yo. Es muy fácil hacerlo.
0: Fíjate, Nelly, tú me permites.
1: Sí, por favor, claro.
0: Yo tengo enterado de que hay más inscritos independientes que de otros partidos, que demócratas y que republicanos.
1: No, los demócratas
0: me dijeron que hay más independientes inscritos.
1: Yo tendría que examinar eso.
0: Como partido, sino personas independientes.
1: Hay muchos independientes, pero los que están registrados demócratas todavía son, el número es muchísimo más alto. No sé si hay personas que han cambiado de partido. Sé que las personas que se han registrado nuevamente, creo que la última vez que encontraron como 700 personas se han registrado independientes. Ahora, no sé, puede que hayan cambiado de partido, ¿verdad? Eso yo no indagué tanto, pero nos urge, porque aún así, y también si examinamos la situación, aún así las personas que sí están registradas para votar, aún así esas personas no salen, no todas salen. Sé que el porcentaje de las personas que sí salen a votar es mínimo, comparado con los que están registrados sí. a votar, ¿verdad? Y eso también es un problema. Y si es que usan la registración de votante para identificación y no para votar, pues no entiendo la lógica, no entiendo la lógica. Lo único que yo pues me imagino es que están, ¿verdad? No están satisfechos con el proceso, no están satisfechos con lo que está sucediendo. Ya pues el tema de la política los ha cansado, y yo entiendo que están agobiados, que no tienen fe en el sistema, pero no nos podemos dar por vencidos, ¿verdad? El voto es un voto de una persona es esencial, y han habido ocasiones donde uno o dos o cinco votos han determinado, establecido quién es el candidato, ¿verdad?, que va a ganar. Así que cada voto es importante, sumamente importante. Su voto es su voz. Y aún si no está satisfecho con lo que está sucediendo, puede ir a votar y puede escribir su nombre o puede votar cancelar, pero debe de hacer un acto de presencia, porque es sumamente importante, y el futuro de las generaciones está en las manos nuestras, ¿verdad? Y si no salimos a votar, pues los que sí salen, porque tienen un interés propio, esos son los que ganan.
0: Así es.
1: Y le estamos dando, estamos dejando los dulces en la mesa, y no debemos de hacer eso, porque cuando sucede eso, nosotros nos quedamos con las migajas, y es mejor estar en el menú, ¿verdad? Es mejor estar en la mesa que estar en el menú, y no debemos de dejar que nos coman los dulces. Yo quiero exhortarle que por favor salgan a votar, que se registren, que hagan actos de presencia, que examinen a los candidatos, que decidan en anticipación qué candidato usted cree que es el que está abogando y hablando por los temas que a usted le interesa, y para el futuro de las Islas Vírgenes. Estoy dispuesta y disponible a coger llamadas y a contestar preguntas hasta que comience a sonar el teléfono. Quería primero decir que esta muchacha ha estado en Santa Cruz bastantes años, pero yo no sabía, la hija de Junito Sánchez. ¿Conoces a Junito Sánchez? Uh-huh. Okay. Pues la hija de él, ella es terapista, ella es psicóloga, y tiene una maestría en psicología. Y yo llevaba años que me preguntaba, ¿por qué es que aquí no tenemos consejeros o terapistas, ¿verdad?, psicólogos, que puedan llevar a cabo sesiones para la familia o sesiones para los individuos que están lidiando con asuntos open problemas de salud mental, depresión, ansiedad, etcétera? Y los otros días pues vi que un anuncio de que sí había una latina, y ay, que eso me dio una felicidad inmensa. Y entonces pues yo hice una cita ayer con mi mamá, y yo y mi mamá fuimos a donde ella, y cuando la veo me doy de cuenta que es la hija de Junito Sánchez. Y me dice ella que ya lleva varios años aquí, pero donde estaba pues no la estaban promoviendo mucho. Pero ahora en el lugar que está, que es en el VI Wellness, promovieron que tienen a una consejera, una terapista, psicóloga, que habla español. Y yo creo que eso es sumamente importante. Y no sé si hay personas allá afuera que no saben, que no conocen, que sí hay una persona donde podemos ir, podemos hablar en español, podemos explicar nuestras ansiedades, nuestros problemas, nuestra depresión, y ella puede ayudar. Y yo fui porque quería que ella interviniera, ¿verdad?, en la situación que existe con mi mamá y con mis hermanos y conmigo después del fallecimiento de mi papá. Y yo salí de ahí tan feliz porque ella logró en esa hora que estuvimos allí hablarle a mami, explicarle a mami cuál es el rol de ella en esta situación con mis hermanos. Ella logró hablar a mis hermanos por teléfono, hizo cita para hablar con ellos la semana que viene y la próxima semana conmigo y con mami y después con mi otro hermano. Y eso pues no, me llenó de felicidad porque ahora
0: qué bonito,
1: veo...
0: Qué bonito, ¿verdad?
1: Sí, ahora veo que hay ayuda. Y yo uso mi familia como un ejemplo para que ustedes allá, ¿verdad?, si están pasando por una situación difícil,
0: busquen
1: ayuda. Uno buscar ayuda de un terapista, eso no quiere decir que uno está loco.
0: Usted va a un psicólogo, no quiere decir que está loco.
1: Exacto, cuando uno va a un psicólogo es porque necesita que alguien pueda ser la persona que una o que nos ayude a entender qué es lo que nos está dividiendo y cómo vamos a lidiar con esos asuntos. Y pues yo salí muy feliz de allí, mami. Qué salió bueno. Feliz, mami me llamó esta mañana a darme las gracias.
0: Qué bueno.
1: Así que estoy ansiosa a ver en qué sale todo esto. Bueno, sí, claro que sí, bueno.
0: Aquí está Nelly, así es que está recibiendo llamadas. Aló, buenos días.
1: Hola, buenos días.
2: Buenos días, papi Lopi, Nelly.
0: Hola. Buenos días.
2: Estás Anita.
1: Anita. Hola, doña Anita.
2: Muy bien. Quiero fiel. Hablar sobre el MP.
0: Ah. ¿Sobre qué?
2: Yo fui a renovar Medicaid, en abril Medicaid. Y todavía hasta el sol de hoy nada.
0: Medicaid.
2: Tengo mis medicamentos en la farmacia esperando que me renueven mi MP. Todavía nada.
0: Espérese, ¿cómo usted?
1: Medicaid.
0: Medicaid. Ajá. O sea, ¿y tiene sus medicamentos dónde?
1: En la farmacia.
0: ¿Y por qué? ¿No se lo entrega?
2: Porque no estaba todavía ready mi MP.
0: ¿Cómo que no están ready?
2: No han terminado mi caso.
1: O sea, no le
2: porque
1: han...
2: piden papeles y saben que tengo artritis.
0: O sea, burocracia. Se llama eso, la burocracia que acaba con los pueblos.
2: Sí, ya estamos cansados de tantas promesas y que no se cumplen. Uh-huh. Las islas y vírgenes. Necesitamos que nos ayuden, especialmente la gente pobre, los que no tienen dinero. Necesitamos ayuda. Gracias.
0: Bueno, ese es uno de los problemitas que hay.
1: Ese problema ha existido muchos años, pero en esta administración recientemente el problema en realidad se ha multiplicado y se ha caído de una manera que yo no entiendo. Las personas no pueden llamar porque nadie contesta el teléfono, y si contestan el teléfono son bastante la palabra no respetan al cliente. Y yo creo que es que estos programas tienen personas trabajando, ¿verdad?, que no tienen compasión, que no ven a la persona que están ayudando como una persona que necesita ayuda y lo ven como un estorbo, y es una falta de respeto, porque yo sé que hay algunas personas que han ido y le han dicho, no regreses, te vamos a enviar un correo electrónico. Pues no todo el mundo tiene acceso a computador y a correo electrónico. Eso es una falta de respeto. Personas que no hablan inglés, que van, y yo creo que hay una, si hay una persona que habla español en esa oficina, es mucho. Yo siempre he propuesto, desde antes de salir de la legislatura, yo estaba dialogando con Cigna, ¿verdad?, que es la aseguradora de los empleados del gobierno, para ver si ellos podían manejar el programa de MAP. Porque lo que sucede es que, primero, que los fondos son limitados. Los fondos que nosotros recibimos para el Medicaid son limitados y requieren lo que le llaman un match, ¿verdad? El gobierno tiene que salir con una porción de ese dinero, y no sé a dónde es que está, dónde van los fondos, pero obviamente los usaron o los malgastaron o no existen. Y también es

0: a una parte tercera, ¿verdad? Tercera parte. Entonces, pero lo que vamos a hacer si eso sucede es que vamos a mejorar el manejamiento de ese programa. Las personas van a poder a recibir sus tarjetas a tiempo, van a poder recibir su medicamento a tiempo. El proceso de la aplicación
1: trabaja con dinero federal.
0: Sí, el proceso, sí, parte, pero y parte del estatal.
1: Pero administrado por el gobierno.
0: Sería administrado por otra compañía. Oh, los okay. aseguradoras, las compañías aseguradoras uh-huh. lo hacen en otros estados. Pero utilizan sus propios recursos porque ya tienen empleados, ya ellos conocen cómo es que se brega con esa situación. Al perder estos empleos en Medicaid, tenemos que encontrarle a estas personas otros empleos, ¿verdad? En el gobierno. Se puede hacer, pero se requiere un compromiso, ¿verdad? Las personas que están en el Senado tienen que comprometerse a hacer cambios no por el beneficio de un empleo o un empleado del gobierno, sino por el beneficio general de la comunidad. Es lo que y yo me propongo a explorar esa opción de privatizar el proceso del MAP para hacerle el proceso de la solicitud y la aprobación más fácil.
1: Bueno, hello, buenos días.
2: Buenos días, yo otra vez, Anita.
0: Hola.
2: El problema en la MAP es que a veces uno cuando va a renovar está todo el día ahí, de pie, o si no sentado, a lo que yo le dé la gana de atender a uno. Hay gente que no puede ni caminar. Una gente no cuenta mucho de pie ni mucho tiempo sentado. Y todo el día ahí sin comer, uno. Es un abuso.
1: Sin supervisión.
2: Gracias.
0: Okay. ¿Y por qué entonces, Papi Love? Pues mire, aquí una falta de respeto hacia la comunidad hispana que me dan ganas de... Mire, estas cabecillas de las agencias, de los departamentos, le deben una explicación al pueblo. Y el pueblo no es únicamente de habla inglés. Aquí existen muchas personas latinas y que merecen que los comisionados de estas agencias vengan a esta emisora y expliquen por qué es que hay tantos problemas en estas agencias. Pues deben de venir, yo lo siento. La comisionada del Departamento de Salud, creo que es DHS, debe de venir aquí con las personas que puedan traducir. O mira, yo me ofrezco a traducir. Y que venga y nos explique a doña Anita y a los demás por qué es que existen todos estos obstáculos en esas agencias.
1: Los comisionados son alérgicos a ir a los medios de comunicación.
0: Hay que meter presión entonces.
1: Y entonces la cabeza tampoco los obliga.
0: Bueno, pues. Me da mucha pena, doña Anita, y si se comunica conmigo, yo puedo, puedo averiguar cuál es el estado.
3: Buenos días. Muy buenos días, señor Papiló. Muy buenos días, la señora Nelly.
0: Buenos días.
3: Muy buenos días. Bueno, pues le habla José del Pueblo. Una pregunta para la señora Nelly.
0: Sí.
3: Desde ahora le puedo decir que tiene mi voto. Eso sí que se lo puedo decir. El voto mío lo tiene.
0: Muchas gracias.
3: Hay muchas familias que me han preguntado y que se me han dirigido a mí, preguntándome otra vez que qué vamos a hacer con los confinados que tenemos en los Estados Unidos.
1: Oye, sí,
3: que si los vamos a dejar por allá o los vamos a traer para atrás. Yo pienso que ahora esta administración que viene se ocupe de la cárcel de Santa Cruz, porque los confinados de Santa Cruz todavía están por los Estados Unidos.
1: Sale más caro.
3: De cárcel en cárcel, porque sí. A veces cuando los quieren mover, los mueven, y cuando se le manda algún dinero, la familia le manda algún dinero a alguien, no llega. El dinero no le llega. ¿Por qué? Porque lo han movido de cárcel. El que se confinado se puede mover en los Estados Unidos cuando ellos quieran y como ellos quieran. Entonces tenemos muchos confinados que siguen quejándose allá en los Estados Unidos, y esta administración no le ha prestado ninguna clase de ayuda. Queremos que nuestros confinados vuelvan a Santa Cruz,
1: José,
3: vuelvan a las Islas
1: Vírgenes. José, ¿me escucha?
3: Usted, si llega a ser senadora, ¿usted pelearía para que los confinados de Santa Cruz o para que la cárcel primeramente se arregle, se consiga los fondos federales para arreglar la cárcel de nosotros en Santa Cruz?
0: Sí, yo me comprometo y puedo explicar. Yo

0: Tengo mucha experiencia con lo que hay un sonido en la
1: bájate el volumen, José, el volumen de radio un poco.
0: Nosotros debemos de trabajar para que los confinados que no representan un alto riesgo, ¿verdad? Puedan cumplir sus sentencias en cerca de su familia y en la isla. Yo tengo experiencia porque yo tengo un hermano que estuvo confinado muchos años y tengo un hijo que estuvo confinado 7 años antes de que lo diagnosticaran con un problema mental y lleva entonces ya 5 años en un hospital. Yo les puedo decir a ustedes que cuando hay una persona, cuando hay un familiar confinado, no solamente está afectado la persona que está confinada, pero su familia también. También hay unos gastos. Hay unos gastos que relacionados, ¿verdad?
1: Le sale caro al gobierno,
0: pero quiero hablar de la familia. La familia es afectada también porque la familia tiene que enviar dinero para lo que le llaman el commissary. La familia entonces paga $1 o $2 por minuto porque las llamadas son muy caras. Son carísimas. Yo casi me arruino, ¿verdad? Financieramente. Porque el confinado quiere hablar con su familia regularmente porque se está adaptando a una situación bien difícil, ¿verdad? Y nosotros cuando yo estuve en el Senado trabajamos con varios proyectos de ley. Uno fue ayudando a la persona que sale de la prisión a recibir los SNAPs, a recibir los cupones de alimento, ¿okay? Porque no cualificaban. En muchos estados eso se había ya establecido, pero aquí todavía si estuviste preso, cuando sales no calificas para los cupones de alimentación.
1: Ahí donde debe estar exacto. La ayuda.
0: Pues nosotros, nuestra oficina fue la que propuso esa ley, ese proyecto de ley que hoy es ley, y ahora esas personas reciben, cualifican, claro que sí. Eso fui yo. Además,
2: cuando termine.
0: Sí, además establecimos un programa donde los que están confinados, si terminan unos estudios, ¿verdad? Sea de algunas destrezas que aprendan, o hasta un asociado, hasta un bachillerato, porque uno se puede registrar para esos cursos, reciben créditos que se aplican a la sentencia y pueden salir más temprano. Yo me comprometo a hacer todo lo posible para asegurarnos de que las personas que están confinados fuera de la isla los regresen a Santa Cruz, pero hay que primero entender cuál es el proceso, qué dinero es el que está saliendo de la isla y volverlo a la isla de Santa Cruz y también mejorar el sistema
1: aquí,
0: y mejorar el edificio.
1: Que aquí había una promesa de que iban a reconstruir la cárcel
0: y nunca se llevó a cabo para traerlos, porque sí, son personas que cometieron, ¿verdad?, un crimen, pero están pagando ese crimen y la familia no debe de pagar y sufrir también.
2: Sí, bueno, pues preguntita sería, sabemos que las Islas Vírgenes, yo llevo aquí desde el 1971, yo sé lo que pasa en las Islas Vírgenes, ¿por qué? Porque lo he vivido, porque lo vivo y porque lo sigo viviendo. Una de las cosas que yo, José del Pueblo y para el pueblo, siempre ha dicho, que nosotros tenemos que sacar una ley, y no ustedes, no usted, porque usted no es senadora todavía, pero los senadores, mira, por aquí por mi casa pasa Frankie Johnson, todos los días hace ejercicio por la mañana, por aquí por mi casa pasa el señor Vialé con Frankie Johnson haciendo ejercicio, yo los he parado a los dos y he parado más de a dos, he parado a un montón para hacerle esta pregunta, ¿por qué razón seguimos sufriendo los estragos de cuando el gobierno federal nos manda algún dinero? Tiene que ser San Tomás que lo controle. Tenemos que ser distrito. Si hay 20 millones, mira que San Tomás controle los de ellos, los 10 de ellos, y que nosotros, la isla de Santa Cruz, podamos controlar lo de nosotros. Los senadores tienen que pelear para que cada vez que hayan fondos federales, San Tomás no sea el único que controle el dinero. Nosotros estamos 30, 40 años atrasados de San Tomás. ¿Por qué? Porque San Tomás, cada vez que se necesita aquí, tenemos que pedirle que San Tomás nos envíe. Entonces ya estamos cansados. Ya hay mucha gente en el pueblo que está cansada de cada vez que se hace un carnaval en San Tomás, es de $1,000,000, y cada vez que se hace una parada aquí, es de $50,000, $70,000. Mire, nosotros como pueblo, estas elecciones, y usted lo dijo bien, la gobernadora va a salir de la primaria, que es la señora Stacy Plaskett, de eso no hay duda ninguna, que la primaria va a elegir nuestro próximo gobernador, uh-huh. Y aunque no lo crea nadie, va a ser así, y la señora Stacy Plaskett va a ser la número uno ahí. Como quiera que sea, tenemos como pueblos, no los senadores, tenemos que exigir, porque el gobierno es el pueblo. Sin el voto de nosotros, pueblo, ellos no pueden ir para ningún lado. So, no vamos a pedir limosna, vamos a exigir. Que pasen buen día y voy a oír su respuesta.
0: Claro, claro. Yo creo, yo sé que los que me conocen y los que me conocieron durante el tiempo en que estuve en el Senado saben que yo siempre he sido una persona que ha peleado por Santa Cruz. Yo, eso, para mí, yo no me escondo. ¿Por qué? Porque yo no estaba buscando título de gobernación ninguna. Y yo creo que una de las razones por que los senadores de Santa Cruz tienen esa timidez de pelear por Santa Cruz en voz alta, es porque están buscando un asiento en la gobernación y no quieren que San Tomás los vea como senadores que son pro Santa Cruz. Mire, a mí no me importa, yo soy pro Santa Cruz porque Santa Cruz es el que vota por mí, no San Tomás y no St. John. Y ser una gobernadora o un gobernador y ser un senador son cosas muy distintas. El senador es para el distrito y debe de defender a ese distrito. Yo he propuesto, cuando estuve en el Senado, y voy a proponerlo de nuevo, si gano con el favor de Dios, es dividir a Public Works. Obras públicas hay que dividirlas, no hay motivo ninguno de estar buscando al señor Gabriel, que vive en San Tomás, que no vive en Santa Cruz, que no le importa un pito de Santa Cruz, para que nos dé el dinero que necesitamos para reparar las calles. Eso no tiene sentido. Yo propongo dividir el Departamento de Turismo. ¿Por qué? Miren, señores, a Santa Cruz hay que promoverlo distintamente, porque Santa Cruz no es San Tomás ni es St. John.
1: Es que no le interesa.
0: Y a la persona que... Y es que no le importa, porque ellos lo que quieren es un trabajo, ponerse un suit, unos zapatos altos y un traje bonito, y ir a la su oficina. Pero ustedes no pueden entrar a la oficina de los comisionados y exigirle nada, pero sí pueden ir a la oficina del senador. Yo propongo dividir obras públicas y dividir al turismo, al Departamento del Turismo, para nosotros promover a Santa Cruz individualmente y diferente, porque somos una isla distinta. Y para poder utilizar los fondos de obras públicas para Santa Cruz, porque yo estoy de acuerdo con usted. Estoy muy de acuerdo. Santa Cruz lleva décadas atrás. Antes del huracán Hugo, nosotros estábamos, encima. Teníamos tiendas en el pueblo. No habían gallinas. Ahora lo que hay son gallinas, porque no hay nada más. Gallina y polvo. Y ya yo estoy cansada. Y yo no le tengo miedo a nadie. Yo siempre he peleado por Santa Cruz en voz alta. Porque este es mi distrito. Esta es mi isla. Y yo no voy para ningún lado. Espero que le haya contestado su pregunta.
1: Bueno, vamos a esta llamadita.
0: Y ya estoy altera.
1: Así era en el Senado. Yo me acuerdo la vez que paraste en seco al que cogieron como corrupto, al que acusaron de corrupto ahora,
0: a Dow.
1: A Carlton Dow, lo paraste en seco en el Senado, cuando le faltó el respeto a la mujer, a las mujeres. Fíjate, lo arrestaron por corrupto.
0: Uh-huh. Ay, han caído mucho.
1: Y como tú lo veías, él cuando iba al Senado a testificar y decir un honorable, decía, aló, buenos días.
3: Buenos días.
0: Hola, buenos días.
3: Le bendiga mucho, licenciado Martínez.
1: Ya, gracias.
3: Me alegro escuchar tu voz. Nelly.
0: Hola.
3: Para adelante siempre. Señor, te bendiga mucho.
0: Gracias. Espero poder contar con su voto.
3: Mi voto. Nelly, yo te voy a ser sincero. Uh-huh. Me había gustado darte un voleibol, pero tú sabes que yo no puedo. Pero mi voto está ahí.
0: Gracias.
3: Y nadie me aguanta, porque yo te conozco. Yo te conozco de allá adentro. Conozco los senadores, porque siempre he estado pendiente a eso. tú tienes un récord increíble.
1: En el Senado, sí.
3: Gracias al Señor.
1: Gracias. Y eso en minoría,
3: porque te conocen. Aquí hay un problema, y tú lo sabes, y muchos ahí lo saben. El problema fue Faraday, y vuelvo y lo repito, fue Faraday. La Isla Virgen fue establecida de una forma, y hay que establecerla de esa forma. ¿Ok? Cuando se cambió, ahí se destruyó la Isla Virgen y Santa Cruz, un roto. ¿Ok? Por eso fue que Juan Luis quería correr de nuevo, porque dijo que este le iba a hacer un daño a Santa Cruz. Lo que está aconteciendo con el gobierno aquí, yo oí ese reportaje, senadora, yo lo oí, el comentario de la persona que escribió ese comentario. Pero una cosa hecha es una técnica de los políticos, demócratas, decir, no, el que salga en las primarias, ese va a ser el gobernador. Se sabe que hay una candidata, ¿verdad?, que va a salir demócrata en la primaria, que es la congresista. Eso es una pura realidad. Pero para aquellos que no saben, ¿ok?, es como coger un hamburger y depositar al banco y después ir a buscárselo para poder comerse más tarde.
0: ¿Qué analogía?
1: Hello. Se le cayó la llamada.
0: La
1: llamadita, don Norberto. Sí, se cortó. Ese es otro problema que tenemos. Los medios de comunicación aquí, de celulares.
0: Todos.
1: O sea, sí, todos. Ya no es cuestión de
0: aquí que no uno
1: es
0: mejor que el otro. Y estas personas, particularmente Vaya, ¿verdad? Vaya, bueno, ya yo no sé porque, mira, primero era Vaitelco, después fue Innovative, después fue Vaya y ahora es Juan. Hay que averiguar quién Juan es, porque yo no sé quién Juan es, pero Juan no es número Juan.
1: ¿Y por qué el truco de cambiar tanto?
0: No, eso hay que averiguarlo también, y nadie trae eso a la luz. Ahí está.
3: Sí, es la comunicación.
0: Salió del túnel, ok.
3: le voy a decir algo. Si aquí no ponen un gobernador independiente, como decía la gente de antes, no te vistas que no va para Cataño. Aquí necesitamos un independiente en la Isla Virgen otra vez. No podemos dar ese chance al demócrata. No podemos. Yo hablo con demócratas, hablo con independientes, y hay unos demócratas aquí que se van a registrar, porque hay muchos que se van a registrar. Hay muchos dependientes que se van a registrar, ¿ok? Y muchos se van a cambiar el nombre, se van a cambiar al otro partido demócrata, independiente, para las primarias. Pero lo que está aconteciendo en las Islas Vírgenes, que tenemos que ponernos en las pilas, ¿ok? Yo sé algo, y a lo mejor me lo niegan, Trump allá arriba, ¿ok? Porque esa gente tienen que unirse con él para el estrés ese. ¿Ok? Mira, dicen que él miente mucho, pero es los demócratas que están atrás diciendo todo eso. Pero está cumpliendo su promesa. Él no quiere guerra, pero tiene que defender a Israel.
0: ¿Quién?
3: Como de forma. Le voy a decir algo. Según las informaciones que yo he tenido, él está pronto para apuntar un gobernador en esta isla. Y créalo el que no lo crea. Porque él va a arreglar América. Y somos parte de eso. Y está aquí en la Isla Virgen. Es importante. Importante para ellos. Para cubrir el territorio americano. Yeah. Nelly, para adelante.
1: Gracias, don Norberto.
0: Gracias, muchas gracias.
3: Como dije, perdonando la palabra, como decimos nosotros, no te duermen las pajas, porque yo sé que tú no lo haces, ¿ok?
1: Bien.
0: No, muchas Adante, gracias.
3: Que yo sé que te necesitamos, ¿ok?
0: Me agradezco su apoyo.
3: Yo sé que tú vas a hacer un buen trabajo esta vez, porque tienes el conocimiento de lo que está aconteciendo aquí en la Isla Virgen. Cuídate mucho, se te quiere, tú para adelante con la verdad, que el Señor está contigo.
0: Muchas gracias, muchas gracias, muchas gracias a todos, a todas las personas que se han expresado hoy. Les agradezco. Es un honor para mí, ¿verdad?, tener el apoyo suyo. Les pido que nos preste su voto noviembre 3. No estamos en las primarias, estamos en las generales, que es noviembre 3. Soy una candidata independiente. Siempre he estado muy comprometida con el pueblo. El pueblo latino para mí fue, ¿verdad?, el que me impulsó y me logró entrar al Senado.
1: Y tu récord está ahí, un récord.
0: Espero que se hayan sentido orgullosos de mi representación. Yo tuve que retirarme porque tenía problemas personales y necesitaba cuidarme y cuidar a mi familia. Mi vaso estaba vacío, pero ahora está lleno de nuevo. Y como tengo la taza llena, pues estoy dispuesta con las energías para continuar hacia adelante, para representarlos a ustedes con orgullo, para ser la voz del pueblo. Y bueno, présteme su voto, que es lo que le puedo pedir.
1: Y la Chief Staff, ¿cómo está?
0: La Chief Staff me dice que ella está. Ajá. Está esperando a ver qué es lo que pasa. No, ella está...
1: No ha ido a buscar agua allá. Ella va a buscar agua allá a Paradise.
0: No, ella no ha ido todavía, pero yo creo que me está escuchando. ¡Mami, bendición!
1: Yo creo que llevaba un montón de galones.
0: Mi mamá tiene como 40 galones de agua en el carro.
1: Sí.
0: Y como 100 en la casa. Eso, y yo le digo, mira, mami, tú te vas a caer. Déjame quieta.
1: No, por eso es para no tener que dar mucho viaje para allá.
0: Ella se está preparando por si hay un huracán.
1: Ajá.
0: Yo no sé. Yo creo que ese es el entretenimiento. Entretenimiento de mami, sí. Estas palabras tengo que empezar a practicar un poquito más. Pero no se pone que yo me pongo mejor. Bueno. Todas las semanas para adelante.
1: Bueno, señores, ahí tenemos nuevamente en carrera.
0: Nelly Rivera O'Reilly, no tengo número todavía, pero no, para las generales, así que prepárense para Nelly, que queremos regresar al Senado para trabajar por ustedes.
1: Es que los números son cuando venga
0: después de las primarias.

Bueno, señores, venimos ya mismito. No se vaya nadie, porque el cuarto de Tula, ese todavía está prendido en candela.

0: Familia, regresamos aquí a Calentando la Mañana en la las emisoras de los famosos en Santa Cruz 91.9, en San Tomás 90.1. Bueno, si usted quiere escuchar la emisora de San Tomás por la internet, le voy a decir lo que tiene que hacer. Igual que Latino, usted va en su celular o en su computadora, marque, se va, ¿verdad?, a internet, donde dice búsqueda, va a buscar www.papilovradio.com. Yo en mi celular no tengo más que darle W y ya aparece registrado Papilov Radio. Cuando le dé a Papilov Radio, van a salir las dos el anuncio de las dos emisoras. Una va a decir Latino 90.1 y la otra Latino 91.9. Pues usted lo va a ver ahí en la pantallita del teléfono. Pues usted le da a la que usted quiere, ¿eh? Si quiere escuchar la de San Tomás, vamos a ver, déjeme ver qué pasa cuando le doy aquí, a ver si nos da feedback. Ajá, si quiere escuchar la de San Tomás, dice así.
1: Si quiere escuchar la de San Tomás, vamos a ver, déjeme ver qué pasa.
0: Ahí están escuchando la emisora de San Tomás. Ese San Tomás que estamos haciendo por internet. Y entonces, pues, si quiere escuchar la de aquí, la de Santa Cruz, pues le da aquí y deja ver si nos da feedback. Vamos a ver, un momentito. Estoy seleccionándola.
1: Si quiere escuchar la de aquí, la de Santa Cruz.
0: Ok, perfecto. Clarito, ambas. Si es que estamos celebrando en el día de hoy. Ya yo espero, papá Dios, que no fue fácil. 3 años para poder lograr conseguir y dotar a San Tomás de una emisora de radio hispana. Y yo espero, señores, yo no soy eterno, yo espero que algún día estos medios de comunicación queden en manos hispanas. Ese me gustaría que fuera, yo quisiera hacer ese legado, que hubiera alguien o un grupo de personas que adquirieran las dos, una aquí y una allá. Somos los únicos que tenemos aquí y allá. Los únicos que tenemos emisoras en San Tomás y Santa Cruz, porque los de San Tomás pues no tienen emisora aquí, los de aquí, los compañeros de aquí no tienen emisora en San Tomás, y lo logramos gracias a papá Dios. No fue fácil, mucho esfuerzo, mucha dedicación, hubo que arriesgar dinero. Estos medios de comunicación hay que pagarle a los ingenieros en Estados Unidos, a los abogados. Cuando se radicó hace 3 años esta emisora, la emisora de San Tomás, o sea, poner una emisora no es decir voy a poner una emisora mañana, conseguir un local y poner una torre, eso no está permitido, eso no es así. Cada 4 años más o menos, la Comisión Federal de Comunicaciones, tengo que explicar esto porque muchas personas no lo saben, la Comisión Federal de Comunicaciones abre una ventana, lo que llaman un window, de 2 semanas. En esas 2 semanas es para Estados Unidos y sus territorios. Pues la abren para que las personas radiquen. Tiene que ser ciudadano americano, primero que nada. Radiquen una emisora de radio, donde usted quiera, en Connecticut, en Nueva York, eso usted escoge el sitio, ¿verdad? Entonces, sí, hay que contratar la compañía de ingenieros en Estados Unidos y la compañía de abogados. Usted le da la información, mire, yo quiero una estación en New Jersey, en Paterson, New Jersey, por ejemplo, en tal sitio. Los ingenieros, pues, le dicen, la FCC da 2 semanas para radicar. Abren el window y en 2 semanas cierran, ya nadie más puede radicar. Entonces, los ingenieros allá, lo primero que dicen, deposítame $20,000. Y los abogados, deposítame 10, 15 mil para empezar los trabajos. Hay que depositar primero, sin saber uno si va a conseguirlo o no. Y así va pasando el tiempo. ¿Y qué pasa? Bueno, pues para Paterson, para New Jersey, los ingenieros encontraron que no cabe ninguna emisora. Pero ya usted le pagó a los ingenieros. Y así sigue el proceso hasta que puede que consiga algún día una. Pues así mismo fue para San Tomás. Era bien difícil poder conseguir una emisora en San Tomás. Está saturado ya, la frecuencia está saturada. Pero logró una compañía de ingenieros muy buenos, lograron conseguir un huequito ahí en San Tomás, acomodaron la 90.1. ¿Qué pasa? Que cuando pasaron las dos semanas, pues yo estaba feliz y dije, ay, Dios mío, yo espero haber sido el único. Y cuando se cerró el window, aparecieron dos más solicitando para San Tomás lo mismo que yo estaba solicitando. Pues ahí es, cuando se cierra, se termina el tiempo de radical, entonces la Comisión Federal de Comunicaciones, que es una agencia del gobierno de Estados Unidos, pues publican todos los que radicaron. Cuando chequeamos, habían dos más radicando para San Tomás. Bueno, ¿quién se lleva? ¿Quién se la llevaba? Bueno, pues eso depende de la Comisión Federal de Comunicaciones. ¿Quién podía llevársela? Y hay muchos detalles que se consideran. El número, uno de ellos, a cuántas personas va a llegar la señal. Son muchas cosas que se consideran, cómo está hecha esa ingeniería, todo eso. Da la casualidad que, pues, tuve la suerte de que el trabajo que hizo nuestros ingenieros pues fue el preferido de la Comisión Federal de Comunicaciones y me otorgaron esa licencia. Quiere decir que las otras dos personas que estaban, compañías que estaban solicitando, pues no se la aceptaron. Y pues perdieron el dinero. Sí. Se invirtieron 200.000, 150.000, 10.000, lo que hayan invertido, eso pues se perdió. O sea que eso me hubiera pasado a mí también, si no hubiera tenido la suerte de haberla logrado. Pues se hubiera perdido todo, pero eso es así, eso es como cuando usted va al casino, que va a la ruleta, que hay 44 números y está puesta uno, son 43 en contra de uno. Y así por el estilo. Así es que, gracias a Dios, pidiendo siempre a Dios por delante, pues está a la 90.1 en San Tomás. Ya estamos transmitiendo simulcast. Estamos transmitiendo la misma programación de aquí por las próximas semanas. Estamos transmitiéndola ya porque tenemos un periodo de prueba, ¿verdad? De escuchar cómo se escucha, ciertos ajustes que hay que hacerle. Son cosas pequeñas, pero estamos transmitiendo simulcast. No sé si luego, después, la separemos y cada cual tenga su programación, la de allá y la de acá, de acá, y en ocasiones unirnos. No sé, lo que sí es que me gustaría que estas dos emisoras quedaran en manos hispanas. En manos de los inversionistas hispanos está el que estas emisoras puedan permanecer toda una vida en manos de la comunidad hispana de San Tomás y Santa Cruz. Porque la verdad es que aquí nunca hubo una estación hispana 24 horas todos los días. Sí, habían programitas, me dicen que habían unos programitas en algunas emisoras inglesas de media hora, de una hora, algo así, pero no 24 horas y una emisora que representara al pueblo hispano. Y ustedes saben es que sin representación, ya ustedes ven, no tenemos representación hispana en el Senado, y ya usted ve. Así es que hace falta. Vamos a atender esta llamadita. Aló, buenos días.
2: Buenos días, Papi López, es Anita nuevamente.
0: Diga, Anita.
2: Mire, esta vez para pedirle la alabanza para doña Cele.
0: Sí, más adelante vamos a incluirla, ¿ok?
2: Ok, muchas gracias.
0: Bien, saludito a doña Celestina, que está celebrando su cumpleaños. 100 añitos, doña Cele. Bueno, y el programa llega a ustedes. Hoy es miércoles, hoy abre el legado de doña a todo el mundo rapidito para allá a la 1 de la tarde a disfrutar de esos pastelillitos. 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Y como siempre, queremos informarles que estamos en campaña política y que estamos, ya me gusta, ¿verdad?, la forma en que se están conduciendo las personas que llaman, que están, que tienen, que respaldan, los que no están de acuerdo con la administración, los que están de acuerdo también, pues, a todo el mundo tiene oportunidad, siempre y cuando que usted lo haga, ¿verdad?, con respeto a todo el mundo. 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Me dice, bendición. Y yo, te acompaño y te bendiga. Y porque él me pide la bendición. 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Aló, buenos días. Hello, buenos días. Hello.
2: Hello, ¿no me oyes?
0: Hello, ¿con quién hablo?
2: No me grites, oye.
0: Yo, que yo estoy de más. Contésteme.
2: A ver qué te pasa a ti, deja la guapería
0: conmigo. Hoy estoy bravo.
2: ¿Y qué me importa a mí?
0: Estoy bravo.
2: Mira, Papiló, buen día a ti, a todo el mundo, a los que me quieren.
0: Ay, también. Doña Tecla. Papiló. Doña Tecla, ¿cómo está?
2: Mira, deja de estar cambiándome el nombre, te voy a insultar, Papiló.
0: Ah, eso no es nada. Dígame, insúlteme.
2: Se fue la señora Nelly.
0: Sí.
2: Yo le quería decir algo a ella, pero se fue.
0: Bueno, pero...
2: Pues no pude comunicarme, no pude entrar.
0: El miércoles, pues no entró porque no...
2: Y marcaba el teléfono y me decía que no estaba en servicio. ¿Y por qué diablo?
0: ¿Cómo pasó? Que no estaba en servicio. ¿Qué diablo? Es que el teléfono suyo está como usted.
2: También, obvio. Ay, obvio, Papilón. Tiene que llevar... igualito que la dueña.
0: Tiene
2: que... Trabaja cuando le da la gana, cuando está de buena.
0: Mira,
2: yo trabajo cuando yo no estoy cansada y estoy de buena.
0: ¿Y hoy cómo amaneció?
2: Pues ahí, hasta a mitad buena y mitad mala.
0: Gracias
2: a Dios que estamos vivos.
0: ¿De dónde está mejor? ¿De la cintura para arriba o de la cintura para abajo?
2: Yo estoy buena y de todo el cuerpo entero. Amanecí hoy entera como un roble.
0: Le voy a preguntar al chino cuando lo veo. Si ven acá,
2: deja el maldito chino, es quieto. Yo no me lo mencione, que ningún médico de la ciencia que atiende público no debe de ser así, que a mí ningún médico me había tratado como ese hombre me trató, Papiró.
0: Mire,
2: Aquí hay que cambiar muchas cosas en el sistema de la agencia del gobierno, los groseros que son.
0: Mire, yo doña Esta. Doña Esta.
2: Yo no conozco a Nelly, yo no sé quién es.
0: Mire, doña
2: Esta. Me gustaría que en vez de ella senadora fuera gobernadora y sería, mira, un bótate. Sería una Chucky Hanson.
0: Mire, es que...
2: No ya, me gustaría como senadora ella.
0: Ya el chino está viejito, hay que perdonarlo. Por lo menos está ahí, pero hay otros que se han ido.
2: Ay, no, ya está tiempo que se retire, que ahí vaya a cuidar a los nietos y con el José ahí la mano, papiro.
0: Él tiene que tener...
2: Porque no fue a mí nada más que me ofendió y nunca un médico me había tratado de la forma que me trató, bien grosero. A mí siempre los médicos... Mira, yo estoy cansada de ir a la emergencia y veo médicos... diferente y me tratan con cariño viejito. Y con amor.
0: Yo creo que ya
2: ¿no así?
0: Yo creo que tiene ya más de 90 años.
2: No, ¿verdad? Todo el mundo debe ser servidor del gobierno ni público, papió. Lo que hacen es una porquería.
0: Pero mire, si usted le hubiera dado un abrazo bien fuerte.
2: No, yo te lo doy mejor a ti.
0: Y le hubiera dado un beso.
2: Papió, déjame quieta, no me menciones ese viejo loco. No me lo menciones.
0: Es que usted no
2: que yo que ya lo he olvidado eso que me hizo, que extrayendo papeles y se pasaba la mano en la cabeza, bien grosero, güey. Yo lo que me dieron ganas de levantarme.
0: No, hay que perdonar,
2: porque... Pero a veces papá Dios tiene que dar un control a uno y paciencia.
0: Ah, exacto, hay que perdonar porque es que está muy
2: bien. Tú sabes lo que tú ir a una oficina porque eres hispano. Yo soy boricua de pura cepa donde quiera que yo vaya. Y digo que soy boricua crucha o crucha boricua. Uh-huh. Papiro, pero a mí se me respeta porque yo respeto a todo el mundo y vengo de una familia humilde y no me gusta que me traten mal. ¿Tú sabes lo que tú en una oficina de gobierno aquí te diga? ¡Juan, Juan!
0: ¿Cómo es? ¿Cómo le dicen a uno? ¡Espere! ¿Cómo es que le dicen?
2: ¿Ah?
0: ¿Cómo es que le dicen?
2: ¡Ay, Juan!
0: ¡Juan! ¡Ayuban! ¿Cómo es?
2: Bien grosero, papiro. Y con un periódico, un celular en la mano. Y uno dice que va a llamar a los grandes. Está
0: ¡Juan Yuan! ¡Juan Yuan!
2: ¿Qué sé yo como diablo que dice?
0: ¡Juan Yuan!
2: Bien grosero, papiro. Y te tiran papel. Y tú dices que sacarlo ya aquí del gobierno. Necesitamos cambio, ¿no? Lo mismo y lo mismo. Una persona que se ocupe de los problemas que hay en esta isla. Y aquí los latinos nos persiguen. Si yo por ser boricua me persiguen y porque no hablo mucho inglés, inglés mío es malo, disparate. Papiló, pues, que me sigan persiguiendo porque yo llevo la mancha de plata en mi corazón. Uh-huh. Pero peleo por esta isla porque aquí crié mis 4 hijos. Vine para el 90 que cuando eso Vialet era... el ayudante de la principal en Elena Cristi, y lo conozco. Y sé que es una gran persona, que la gente dice que él es racista. No. Esto no es cierto.
0: Violeno.
2: Estuvo en Comple y le dio clase a un nieto mío. Y allí los muchachos lo querían tanto pero, que no querían que él se fuera. Sí, esto una marcha hicieron.
0: Pero, ¿cómo? Yo no sé cómo pueden decir eso, porque la esposa de Violet es hispana, don José.
2: Pues claro, y es blanquita, bonita, yo la
0: conozco. Las nenas son hispanas, así es que...
2: Pero la gente siempre por hablar, hablan babasada. Mm. Papiro, yo lo conozco desde el 90 y el único que me atendía siempre era él. Y yo tuve un problema con la principal de ahí donde ella dio puño en la mesa y me dijo que yo hiciera lo que a mí me daba la gana, que a ella aronquea no le importaba, porque le dieron en un jean a mi nena con una bola que sabes que son bien duras, ya saben, una clase, el maestro que lo representaba no estaba ahí, se entrancaba en los salones a pasarle la mano a las niñas y él dijo que yo iba a ese plantel a buscar problemas, echar a los niños a pelear. Yo lo que iba era asegurar de que mis hijas estuvieran bien porque ni a los baños podían ir, ¿entiende? Y ella me dijo que hiciera lo que me diera la gana y me habló malo y yo me fui para la oficina grande y siempre Vialet estaba ahí para nosotros, siempre estaba ahí para los hispanos, siempre. Por eso yo digo que si tengo que hacer 100,000 votos por él, yo los doy porque me ayudó mucho cuando yo vine aquí, Chucky Hansen y Abelardo, ellas dos cuando estaban las dos en el Senado, siempre me acuerdo de eso. Papiro, bueno, hacen falta personas como Abelardo, que trabajó duro, personas como Vialet, que él siempre está como los hispanos, personas que no nos mientan, que no vengan a tu emisora con embuste a ofrecer, porque las promesas se quedan en el aire y no hacen nada, y vienen a poner gente que no tienen experiencia con ellos a trabajar para tratar mal a todo el mundo, a los que le hacen su campaña. Y yo digo que siempre las promesas se quedan en el aire, que ellos prometen y prometen y no hacen nada. Mire, señores, si no pueden hacer nada por esta isla, no prometan, señor, y cállense la boca. Y yo te dije así que yo no iba a votar por nadie, pero por lo mío voto, porque Abiale es número uno para mí, yo no lo dejo. Al otro señor este que era el chief de la policía, ¿cómo es que se llama él? Venta. Ajá. Que me gustaría también que él fuera uno de los grandes aquí, porque él es bien inteligente. Que no lo he oído más en tu emisora, no sé qué pasa con él, que no se escucha.
0: Sí.
2: Positive Nelson estuvo muchos años, que yo sí lo conoce. Sí. Desde que yo vine aquí siempre estaba en el Banco Popular pidiendo los votos a todos nosotros. Y una gran persona. Si vuelve, mira, yo me alegro, porque él fue tremendo senador. Una vez yo fui cuando él era senador a la oficina con mi nene antes de morir y nos trató excelentemente. Bien chévere, hasta te tomamos con él. Y te digo una cosa.
0: Mire, que diga, mire, que apare el pejo ese que está ladrando ahí.
2: No, aquí no es. Esa es en emisora, ya sácalo.
0: No,
2: tú.
0: Acá no, allá es.
2: Mira, papiro.
0: Ajá.
2: Aquí hace para el pejo que trabajen. Que no tengan miedo, es más, a mí me gustaría que usted fuera un senador ahora, o algo más importante
0: ahora tiene un
2: que nos represente.
0: Ahora tiene
2: que en vez de que está al frente de una emisora, que sea algo más importante y nos represente, porque usted no tiene miedo.
0: No.
2: Y usted dice la verdad y la canta como las ve. Y para venir también.
0: Ahora tiene pejo en la casa también, Dios mío.
2: No, ¿sabes? Yo no tengo aquí ni un
0: pejo. Eso es afuera, el balcón, no en el balcón. Pues eso es en el balcón suyo.
2: Aquí eso no lo permiten, papiro, ni un pollito que me pide tengo yo aquí.
0: ¿Y ese pejo?
2: Solamente a papá Dios.
0: Pero ese pejo, ¿dónde es? Ese que está ladrando
2: allá. Ve, tú eres el que lo tiene allá, sácalo. Aquí lo única
0: pejo. Si yo no tengo pejo aquí. Yo...
2: Mira, cuando vienen a formigar, tú sabes que yo le digo que la única cucaracha mala soy yo.
0: No me digas.
2: Aquí la única cucaracha mala soy yo. Y una cucaracha latina, brava. Porque yo no tengo miedo, yo no ofendo a nadie, pero yo no tengo miedo y te las canto como las veo.
0: Mire,
2: voy a tirarme para senadora porque tú me escogiste.
0: Puede coger independiente, sí.
2: Como tú me escogiste, me voy a tirar, pero para eso se necesita dinero.
0: Adiós,
2: para hasta para uno coger política y ser senador, se necesita dinero para todo. Y
0: bueno,
2: yo no cuento con ese dinero.
0: Bueno, ¿se cansó ya?
2: Ay, para que tú me represente.
0: ¿Que si se cansó ya de hablar?
2: No, todavía no. Me quedan muchas cosas más por decir, pero más adelante.
0: ¿O hay un Juan?
2: Tocante a los hoyos, que Miguel no habla de esos hoyos que uno deja uno y coge otro.
0: ¿O hay un Juan? ¿O hay un ya la ven y le sacan el cuerpo a usted cuando llega.
2: Papi, no, yo me voy a tirar para senador a ver si yo llego al poder, pero yo quiero ser una corrupta.
0: Ajá.
2: Quiero ser una corrupta.
0: Sí,
2: si
0: sí,
2: no me voy
0: sí,
2: con Bukele para allá.
3: Are you ready?
0: Bueno, bueno, pues yo me alegro que esté contenta hoy, ¿verdad? Y que ya no tenga muchos achaques.
2: Lo tengo, lo que pasa que no quiero recordarme de ellos, papiro. Yo vivo con ellos, me acuesto y me levanto con ellos.
0: Ahora tiene otro pejo ahí.
2: Saquen más otro pejo. Papiro, quiero mandar un saludo al cachaco.
0: Ella estará tiene pejos en el apartamento, Dios mío, señor.
2: No, aquí yo no lo tengo, eres tú.
0: No, yo.
2: Un saludo a todo el mundo por ahí, muchachos de los pastelillos, a todo el mundo, a los que me aman y a los que no me aman también, a Papionín, a todo el mundo por ahí. A los que me aman y a los que no me aman también, y a los que quieren que yo me calle, porque no me van a callar, voy a seguir fiscalizando.
0: Bueno,
2: y abriendo mi boca todo
0: claro
2: lo que yo
0: que
2: vea
0: sí.
2: Que está malo.
0: Ok, mi amor. Bueno,
2: okay, pues, buen día y cuídate, sí, papi. Cuídate. Y gracias por la oportunidad. Estoy por ir para allá,
3: para molestarte más sí, allá personal.
0: Mire, en Puerto Rico no hay agua, no puede ir para allá.
3: Ni luz ni agua, ya lo que tienen es una guerra, papiro, allá está peor que aquí.
4: Dime esas.
3: Tienen a la gordita, bendito.
0: Ay, bendito.
3: Ay, Dios mío, eso ¿verdad? Está dando candela, dando que decir las noticias, sin agua y sin luz.
0: Ah, tiene la casa llena de perros, mira, la casa llena de perros. Ay, señora, la ataca.
3: Esos perros los tienes tú allá, yo no.
0: Nos vemos, yo aquí, no, yo no puedo tener perros aquí.
3: Buen día, saludo a tu esposo, buen día, bye.
0: Nos vemos, amor, cuídate. Ahora tiene la casa llena de perros, no sé, yo no la entiendo. Ay, Dios mío, yo no sé que ya tenía tanto perro allá en la casa, pero yo vi como un chihuahua. Primero un pejo grande, después un chihuahua. Los tiene escondidos porque yo creo que ellos no pueden tener pejo. Bueno, 9:47, 9:10, mi pueblo, mi gente. Castillito en San Tomás. Hola, Castillo. Un saludo allá, don José. Don José Castillito en San Tomás. Sin Castillito, de cariño, ¿verdad? 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Y el legado de Doña Rosa hoy, porque regresa el legado a Wynn frente al parque de pelota. 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El de su cuarto, por lo menos usted puede dormir feliz toda la noche. Usted se acuesta ahí como un millonario y prende ese airecito y la televisión y ahí a entretenerse y a descansar y a escuchar las noticias. Yo cuando salgo de aquí me voy derechito, me da un bañito que se refresca uno. Entonces levanto las piernas porque a veces se me hinchan. Sí, eso ya es normal cuando uno va para viejo o cuando uno está viejo. A las 7:47 las tiene las dos hinchas, las dos piernas. Pobrecita, bendito. Ella me dijo que está gordita, ¿no? Que se le hinchan las piernas también. Así es verdad, y eso a veces es uno que tiene agua en las piernas, pero hay que buscar la forma. De todos modos, pues yo llego y me pongo a ver las noticias de aquí, de allá, de todos lados, a ver cómo está el panorama. 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Yo el mío tengo que prenderlo esta semana, que la semana pasada no lo prendí. Tengo que prender aquí el de la emisora, aunque yo tengo una Echo Flow de Dish, pero hace falta el generadorcito. Así es que eso es lo que tenemos, señores. Son las 9:16. Volviendo a Puerto Rico, es triste lo que está pasando en Puerto Rico, señores. Se está organizando una manifestación de pueblo en general, toda la isla, para pedirle la renuncia a la señora gobernadora, porque no ha habido gobierno desde que ganó. Ha tenido muchos problemas con... Están renunciando. Ha tenido 5 renuncias de comisionado. El último tuvo que renunciar porque con problemas... dijo que no se iba a prestar para corrupción, oiga esto, y que no se iba a prestar para la corrupción, y después el jefe, el otro jefe de Puerto Rico, que es el ayudante de la gobernadora, a quien ella le dio todos sus poderes. Hay 2 gobernadores en Puerto Rico, el electo y el que no fue electo, que lo escogió la gobernadora y le ha dado todos los poderes, y se ha formado un revolú. Un tipo millonario que vendió su negocio en $12 millones para ir a trabajar con la gobernadora de segundo en mando. Es el primero, porque ella ahora mismo creo que está en Estados Unidos, ella, el pueblo de Puerto Rico sin luz, sin agua. No, un escándalo de corrupción que involucra directamente a su oficina. Y ella paseando por allá, por una conferencia, buscando y que la estadidad para Puerto Rico. Yo estoy escuchando eso desde el 1965. Estoy escuchando que están buscando la estadidad para Puerto Rico. Ay, ay, ay. Pues se hunde la isla, ella por allá. Si es que no sé si fue con Miau. El esposo le dice miau. buenos días, Miguel.
4: Buenos días, buenos días, Papi López. Buenos días,
0: la radio. ¿Cómo te dice Adela, tico?
4: Buenos días.
0: ¿Cómo te dice Adela?
4: No, mi amor.
0: Ah, mi amor, ¿no te dice miau?
4: No, mi amor.
0: Al esposo
4: la... Y yo la llamo a ella mi bella durmiente.
0: Ah. Ay, qué chulería, mira. Ay, Dios mío. ¿Que se pasa durmiendo siempre?
4: Ah, bueno, no, ya puede.
0: Ya está retirada, ¿verdad? Si es que...
4: Semi-retirada.
0: Sí, no, uno nunca se retira completo.
4: Semi-retirada.
0: Pues al esposo de la gobernadora dice... Pues, ¿sabes
4: por qué?
0: Sí.
4: ¿Es un gato?
0: No, fue que ella hizo un podcast de su vida matrimonial privada.
4: Oh.
0: Mira lo que ha llegado esto.
4: ¿No es dominicano el esposo de ella?
0: No, es boricua.
4: ¿Es boricua?
0: Uh-huh. Y entonces, pero un bien sexy, un podcast. De eso que llaman podcast, ¿cómo es que es?
4: Uh-huh, un podcast.
0: Sí, de su vida y cómo lo conoció y todo lo que él le hacía.
4: Miau.
0: Esa es la gobernadora.
5: ¡Miau!
0: Sí, entonces una, yo no sé qué fue, pasó que ella dijo algo de las garras. Cuando tú me coges con tus garras, y yo solo vi otro en Puerto Rico, con tus garras, y él le dijo, ¡miau! dice que no. Y tú sabes cómo es la gente.
4: Se lo bufiaron,
0: se quedó miau. Oye, no da un tajo.
4: ¿Sí?
0: Él no trabaja. No, buena trabaja. Vida. Él está con ella en la fortaleza.
4: Bueno, el primer caballero.
0: Primer damo, sí.
4: El primer caballero.
0: Estudió medicina. Estudió medicina en la República Dominicana, pero se ha colgado ya dos veces en la
4: jerarquía. Ah, da, DH.
0: Bueno, no da un tajo, está detrás de ella, detrás del fondillo de ella todo el tiempo.
4: Así cualquiera.
0: Chacho. Ay, paseando. Ahora, para.

0: que se votaron conmigo en esta necesidad. A toda la persona, sin dejar a nadie
1: sales,
0: atrás.
1: Tú sales mañana.
0: Si me pongo a mencionar hoy.
1: ¿Hoy te vas hoy?
0: Sí, me voy hoy.
1: La nena está allá, ¿verdad?
0: Sí, en el hospital. Sí, ella está allá.
1: Está con la mamá.
0: Ajá. Okay. Si me pongo a mencionar personas, no quiero dejar a nadie afuera y por eso estoy dándole las gracias a todo el público en general, toda la persona
1: todos que estuvieron involucrados.
0: Sí, estuvieron involucrados en esto. Se logró el propósito, gracias a Dios y a todas las personas de aquí, de la
1: isla Virgen.
0: Esta es mi isla.
1: ¿Cuándo la operan?
0: Mañana.
1: Mañana.
0: Mañana la operan. Pero y por eso, sí, por eso es que voy para allá hoy, para estar en la operación de ella. Con Dios delante, va a salir bien. Tengo muchas personas que me la tienen en oración. Y pasé nada más a darle las gracias al público y como dije, a Wilfrido, su familia y al Comité de Acción Dominicana, que estuvieron allí involucrados en lo que fue la preparación y la venta de sancocho. Cambiando otra vez un poco la conversación, estuve escuchando un caballero que estaba diciendo que debemos poner una persona independiente en... Podría ser en el gobierno para la gobernatura.
1: ¿Tiene sentido? Pues,
0: sí, tiene sentido, sí, pero... no todos los demócratas van a estar atados a lo que es ese círculo de los demócratas en sí. Sabemos que la candidata que yo apoyo es una persona rebelde que tiene los pantalones bien puestos o su falda bien puesta para ejercer en el gobierno.
1: Sin de que la forma controlen.
0: Que, sin que la controlen, sí. Uh-huh. Porque es dura la mujer. Es dura. Así que ahora en la primaria yo invito a todas las personas que son demócratas que voten por ella y que en las generales también le den el voto de confianza, porque como he dicho, tenemos que hacer un cambio drástico. Hay que poner una dama ahí y qué mejor que Stacy Plaskett, que ha estado, creo, desde el 14... Creo que desde el 14...
1: Que es congresista.
0: Sí, en el Congreso.
1: Más o menos.
0: Sí. Desde el 14, estamos hablando de 12 años.
1: Yo la llevo unos 14
0: en el Congreso.
1: Años.
0: Y creo que ella haría una buena labor como gobernadora.
1: Aló, buenos días.
2: Buenos días, Papilo, ¿cómo estamos?
1: Aquí, mijo, escuchando al pueblo, una dice una cosa, otra dice...
2: No, estoy oyendo a Miguel, estoy contigo. No pude llegar a Sancocho porque de verdad que estuve bien ocupado y no pude llegar, pero estamos en tenemos en oración.
0: Gracias,
2: gracias. No, yo estoy oyendo, okay. El problema aquí no son los candidatos, el problema aquí son los partidos.
0: Eso,
2: el Partido Demócrata lleva gobernando esta isla por más de 20 años y mira cómo está esta isla. Es un desastre, porque todos los demócratas que suben la ponen peor. Y es verdad. Uh-huh. ¿Hello?
0: Sí, estamos escuchando.
2: ¿Entiendes? O sea, aquí los demócratas, mira, el Plaskett puede ser tremenda candidata, pero a Plaskett le pueden hacer lo mismo que le hicieron a Donald. Porque aquí el Partido Demócrata hay unos cuantos cocorocos que son los que dominan.
0: Por eso es que estoy diciendo que deberían en la primaria dar el voto a ella.
2: Es que va a haber la primaria, pero en la misma primaria la pueden colgar.
0: Vamos a ver.
2: ¿Me estás entendiendo?
0: Ajá.
2: Sí. Plaskett no debió de ir, ella debió haberse tirado de independiente. Hubiera sido mejor. Porque ella está cogiendo, ella mira Dana cuando cogía para el Congreso era la que más votos sacaba. Ajá.
0: Uh-huh. Sí,
2: y el mismo, tú sabes bien que es así, Papilón lo sabe, que esa mujer eran votos, obviamente, que ella cogía más votos que todos los candidatos juntos.
1: Y el mismo partido la traicionó y
2: el mismo partido la tronchó.
1: Y se fueron
0: con a favor de MAP. Sí.
2: Se fueron todos con MAP.
0: Yo recuerdo.
2: ¿Entiendes? Entonces tú tienes a Roach, que es el que está debajo de la lista de Brian. Brian está protegido y Roach lo van a proteger también.
0: Bueno. Eso es correcto. Si votamos por Roach, va a ser...
2: Entiende, si tú votas por vos, estás votando por esta misma administración,
0: por
2: porque es lo mismo.
0: Administración, sí.
2: Va a ser lo mismo.
1: O sea que.
2: Lo mismo que estamos pasando los últimos 8 años, vamos a seguir con si 7 hombres ganan, porque es lo mismo.
1: Que el grupito del partido lo va a controlar, lo que usted dice.
2: Lo va a controlar.

0: a los mismos grupitos, Dillon y toda esa gente que son los que controlan el Partido Demócrata. O sea, que honestamente, yo no voto demócrata porque yo no soy, yo no estoy inscrito por ningún partido. Yo soy del partido de Agustín, independiente.
1: ¿De cuál? ¿De Agustín?
0: El independiente, sí, que él peleaba con los independientes. Sí, sí. Pero si hubiera tenido, yo votaba por ella. Pero honestamente, la decisión más mala que ella tuvo fue coger con esa primaria con los demócratas. Esa es mi opinión.
2: Por eso que estoy diciendo.
0: Ella debió haberse tirado independiente.
2: Por eso que le estoy pidiendo a todas las personas que están inscritas como demócratas que en la primaria le den su voto. Que si ganamos la primaria, vamos encima en la general y vamos a ganar.
0: El que gane las primarias del demócrata, para mí asegura la gobernación, porque no creo que haya candidato tan fuerte afuera de los que están cogiendo independiente, porque son ya gente que ya han corrido y han perdido.
1: Uh-huh. El que era fuerte era MAP, ¿sabes? El MAP hizo una
0: campaña. MAP fue más fuerte que cogió
1: hizo una campaña
0: y fue fuerte. MAP corrió porque lo pusieron los demócratas, porque si no hubiera ganado tampoco. Porque si hubiera habido otro candidato, en vez de Donald, bien, hubiera habido otro candidato contra MAP, MAP no ganaba tampoco.
2: Sí, pero yo recuerdo que supuestamente
0: esa es la realidad de las Islas Vírgenes.
2: Hicieron
0: de que la mayoría, si tú buscas, la mayoría se inscribe, son inscritos demócratas, porque hasta en la misma junta te dicen, ¿te vas a inscribir demócrata? Pues te lo dicen. Pero para mí, mi opinión personal, Plaskett debió haber corrido independiente, no en primaria demócrata, porque le van a hacer lo mismo que a Donna y va a perder.
1: Vamos a ver.
0: Pase un buen día.
1: Bien,
2: muchas gracias, hermanito. Yo recuerdo lo de MAP, hicieron un chanchullito ahí y metieron a MAP ahí y después MAP se le soltó. Creían que lo tenían.
1: Sí, hubo un acuerdo. MAP era muy hábil.
2: Yo soy el gobernador.
1: MAP vino aquí a hablar conmigo. Me pidió que quería hablar conmigo. Aquí en Cecilia, que está ahí. Y que quería que yo me identificara con él y que saliera a hacer campaña con él. Y yo pues le dije que lamentablemente yo no podía hacer eso ni con él ni con nadie, porque yo tengo un medio de comunicación. Uh-huh. Y aunque el día de las elecciones voy y voto, porque ese es mi derecho, pero nadie sabe por quién yo voto. Uh-huh. Cuando yo me meto allí, nadie sabe a quién yo le doy el voto. Yo le dije que no, que yo agradecía, le agradecía, ¿verdad?, la cortesía y la gentileza de que yo estuviera con él ayudándole en la campaña, pero le dije que no podía. Me dijo, no hay problema. Lo entendió. Uh-huh. Entendió. Nunca fue muy, después de eso nunca fue muy
2: sociable,
1: conmigo. Uh-huh. Pero que yo no podía hacer otra cosa.
2: Eso es así, no, usted es su negocio.
1: No, es que yo me puedo identificar si quiero, pero no es justo. Uh-huh. No es justo que si yo tengo un medio de comunicación en el cual yo
2: ahí está,
1: que puedo influir.
2: Favoritismo.
1: Sí, que yo, pues no, hay muchas personas que si yo digo, van a seguirme, tú sabes, y no quiero. Quiero uh-huh. que cada cual haga su
2: decisión.
1: Sí. Aló, buenos días.
3: Buenos días, papi Lau.
1: Buenos días.
2: Buenos días, mi tío.
1: Adiós. Él dijo que no iba a llamar. Y mira, como tú llegaste, dijo, no lo voy a dejar solo.
3: No, yo lo que estoy mirando es que tú, papiloto, tú acabas de decir lo que sucedió con el ex gobernador. Uh-huh. Sobre que tú le hicieras campaña, ¿verdad? Uh-huh. Y yo quiero saber si mi sobrino...
1: Ajá. Ajá.
3: Mi sobrino.
1: Dele duro.
3: Uh-huh. Uh-huh. Yo quiero saber si él está pagando un programa ahí de él. Ahora. Él, cuando él viene a hablar.
2: Bueno, ahora mismo yo le estoy pagando a Papi Love.
3: ¿Pagándole qué? Por estar ahí dándole promoción a un candidato. Eso es lo que yo quiero, te estoy hablando. No, no. Hablando otra cosa, ¿ok?
2: Oh, okay.
3: Tú, okay. Papi Love. Ajá. Vamos, pon tu regla clara.
2: Pero ¿y usted está pagando, tío?
3: Yo sabía que tú ibas a venir con esa. Te equivocaste. Ya te tiré el tercer strike.
2: Me escuchó.
3: Papi Love. Ajá. Yo me he declarado ahí a favor de ningún candidato.
1: No, solamente en contra de Stacy.
2: Porque está en contra del presidente.
3: En contra de todo.
1: Ahora está en contra de todo.
3: Yo le he dado golpetazo a todo, ¿ok? Mm.
2: Pero en especial a Plaske, porque le tira a Trump.
1: Ah, sí.
3: Miguel, sí. Si alguien le tira una pedrada a tu país, tú no lo vas a defender.
1: Ay, si eres el papá.
2: No, pero te lo llamó loco
1: a su lo país. No, lo quito.
3: No, Miguel, ya te están dando pendejadas de loco. Tú no eres dominicano. Así no te han dicho mi loquito. Tú no eres dominicano. Es una palabra común.
1: Dígale que eso es de cariño.
3: Eso es de cariño.
2: No,
3: sí. Tú lo sabes, tú eres dominicano.
2: Eso es de cariño. Usted me dijo para que ese loco no entre ahí.
3: Para que ese loco no entre.
1: No, Miguel, eso es de cariño.
2: Hay que apoyar a Rubio. Hay que apoyar a Rubio para que ese loco no entre.
3: No le dan la gana. Tú sabes que mis locos son adagios dominicanos.
1: Eso es de cariño. Loquito es de cariño.
3: Él sabe lo que pasa, es que quiere buscar una cizaña.
2: Mire, ahora que usted está hablando, mi tío, quiero mandarle saludo a doña Yeya, que ella era beautician aquí.
3: Yo la veo. Sí, es más, ayer vi la hermana.
2: Ah, bueno, pues le agradezco mucho a ella también. Compró unos sancochos ahí, una donación.
3: Ella no es media, pero está bien. Mis sentimientos están contigo sobre la enfermedad de tu nieta.
2: Sí, mi nieta. Sí.
3: ¿Cuál es? La gordita que estaba aquí.
2: Ajá, sí.
3: Bendito. Sí. Pero yo se me olvidó, sinceramente, pero no te preocupes, que cuando tú me necesites, voy a estar yo.
2: Sí, gracias. Pero aquí, en política, tú no le haces caso.
1: ¿No?
2: En política estamos en desacuerdo, pero ese es mi tío.
1: Explíquele.
3: Yo lo quiero.
1: Pero explíquele, porque amor, él está equivocado. Explíquele. ¿De qué?
3: Mi loco.
1: No, no, a él, de que él respalda a Stacy, que si es.
3: El papi no es culpable.
1: Ay, ¿okay? Ahora permite que tú vayas a hacerle propaganda a tu candidato.
3: Yo no le hago propaganda a ninguno.
2: Vuelvo y repito. Nadie me ha dicho a mí que venga aquí a esta emisora a favor de nadie.
3: El día que yo venga a declararme a favor de alguien, yo lo voy a hacer con un programa.
1: Ajá, sí.
3: Porque voy a tener palabras para hablar a favor de ese candidato, ¿no entiendes? No superficialmente, sino hechos, ¿no? Y no palabras. ¿Okay? Si yo me declaro a favor de uno, voy a poner un programa ahí para defender a ese candidato.
2: Stacy tiene programa aquí en la emisora.
3: Contrato. No, quiero que tú ponga uno, porque que Papi lo está perdiendo negocio contigo.
2: ¿Está perdiendo negocio?
1: ¿Y por qué él me defiende tanto?
2: Pero entonces lo defiende. Pero que lo defienda contra él mismo.
3: Yo lo defiendo contra él mismo,
2: porque...
3: No, porque es que Papi y yo somos dos. Si se muere él, quedo yo. No te preocupes por eso.
2: Mi tío, pero alguna vez usted está hablando de algún candidato.
3: Yo a todito le doy. A la tuya le doy más por freca.
2: No, por freca no, porque está en contra de Trump. Vamos a hablar claro.
1: Explícale, porque
3: traicionó a MAP.
1: Más creía en ella. ¿Viste? No te hace caso.
3: Y después vino ella. ¡Fuapiti!
1: Oye, eso, Miguel. Escucha, Miguel, lo que está diciendo él. Miguel, explícale.
3: Y traicionó a MAP, entonces se fue y declaró a favor de Brian.
2: Yo le puedo decir a usted lo siguiente.
3: Dígale a ella que ella traicionó a MAP, que por eso MAP, no quiero estar
2: MAP, con MAP perdió, no porque nadie le haya traicionado, MAP perdió por su arrogancia.
3: Pero ella se declaró en contra de MAP. Y MAP creyendo.
1: Miguel, Pero explícale, explícale.
2: La arrogancia de él fue lo que llevó a MAP a donde él cayó.
3: Teníamos conversaciones sobre ella.
1: Sí,
3: y él, Miguel, no quería, él no quiso poner a nadie en Washington.
1: Pero Miguel, no te deja hablar, explícale.
2: Pues yo lo que quiero saber. No,
3: estoy hablando yo.
2: Yo lo que quiero saber es si mi tío sabe que la arrogancia de MAP fue lo que lo llevó a donde él cayó.
1: Ay, mire, que la arrogancia de MAP. Ay, Dios
2: mío. Sí.
3: ¿Y qué más arrogancia de él de ir a testificar en contra del presidente? Explícale.
2: ¿Cómo que no? ¿Cuál arrogancia? Por si el presidente está mal.
3: ¿Qué más? Si todo fue un...
2: Ahora yo le voy a hacer una pregunta a usted, mi tío. ¿Usted está de acuerdo?
3: Es una mentira, sobrino.
2: Pregunta que le voy a hacer. ¿Usted está de acuerdo? ¿Usted está de acuerdo con todo lo que el presidente de los Estados Unidos ha hecho últimamente?
3: No, dime, ¿qué ha hecho mal?
2: ¿Cómo que qué ha hecho mal?
3: No, dime mal.
2: Meterse en guerra, en una guerra que no va a traer nada bueno.
1: Bueno, pero hay que...
2: Que lo que trae es muerte, lo que trae es muerte...
3: Lamentablemente es que tú no sabes nada.
1: No, ¿no?
3: ¿Ok? Porque si tú supieras por qué la guerra.
1: Es que no sabe, explícale.
3: Entonces lo hablaría de otra manera.
2: La guerra está ahí, explícale. y es para beneficiar a la gente de la alta jerarquía. Que son los únicos que se benefician con guerra.
3: Nunca
4: te... 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
1: Segundo asalto, explícale, Miguel.
3: Mira, don Miguel, te voy a quitar el Smith ese, ¿ok? Te voy a quitar ese apellido.
1: Es que Miguel no merece. Miguel no entiende.
3: Tú no mereces llevar ese apellido, ¿ok? Porque tú hablas cosa de que la guerra, Dios que mío. No es necesaria, tú no conoces, tú no
1: Qué
3: sabes nada
1: lo que te han dicho.
3: La neopolítica internacional, no sabes nada. ¿Okay? Yo aprendí del 18.
1: Tú no sabes nada, Miguel.
3: Sí, yo aprendí del 18, ¿ok?
1: Aprendió del 18. ¡Ay, ay, el 18
3: está con Roach! No sabe nada de neopolítica, digo yo. Sí. Ajá, tú que yo no sé nada de política.
1: ¿Qué es eso de neopolítica?
3: ¿Ok? Entonces yo seguido aprendí, ¿ok?
1: Miguel, te está dando duro.
3: Miguel, óyeme bien, ¿ok?
2: Ajá, dígame.
3: Tú dices que la guerra no es necesaria, ¿ok?
2: Ajá. Hay otros medios.
3: Los iraníes tienen 47 años matando americanos.
1: Ay, mira, amigo, ya eso, Miguel.
3: 47 años matando. Tú no sabes por qué, déjame explicártelo. Okay. En el Líbano metieron hace 15, no sé qué cantidad de años, y pusieron una bomba en un camión donde mataron sobre 200 y pico de americanos.
2: Ajá.
3: ¿Ok? Los Hezbollah matado americanos por donde quiera y poniendo bombas delante de los carros. Por eso que hay en Estados Unidos tanta gente que han regresado sin pies, sin piernas y sin nada, ¿ok? Y toda esa guerra también la comenzaron ustedes, los demócratas, ¿ok? Entonces, los Hamas también están matando americanos para arriba y para abajo.
1: Explícale, Miguel, no lo deje quedar.
3: No, espérate, Miguel, cállate la boca, déjame hablar.
2: Hay que respetar al tío.
3: Después tú me dices la razón de la guerra tuya.
2: Yo lo que quiero, antes de que usted siga, mi tío, yo lo que quiero que usted me vaya a la encuesta que hay en los Estados Unidos, los sondeos que han hecho. Y en qué condiciones está el presidente ahora mismo. Nadie lo quiere.
3: Miguel.
1: Explícale.
3: Déjate de estar hablando de...
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2: Mira, de verdad que este tío mío es cocolo.
3: Dame la razón de por qué la guerra, ¿ok? 47 años matando americanos. Ajá, ¿ok? Mira los túneles que tenían en el mismo Israel, donde Israel tuvo que acabar con los Hamas, ¿ok? Mira lo que está sucediendo en Irán, donde ellos le están tirando cohetes a los países que no están en guerra con ellos, pero para demostrarles que ellos tienen que irse con ellos. Imagínate tú si esa gente, los iraníes, tuvieran la bomba atómica que ya la iban a tener en un mes.
2: Que la iban a tener en un mes. Esa bomba es la misma, la que... ¿Cómo que se llamaba el presidente de
1: Hiroshima?
2: No, que cuando mataron al presidente este que porque tenía bombas nucleares y
0: no encontraron nada. A Saddam.
1: Y no tenía nada. No.
2: Sí. Y no había nada. Fueron ahí y no había bomba ninguna. Esas son bolas de humo.
0: Te están enseñando dónde está la bomba, dónde están fabricando la bomba.
1: Entonces,
0: ¿o es que tú no ves eso?
1: Miguel no sabe nada.
0: Tú no has visto eso, donde
2: mi
0: están.
2: Mi tío, cuando mataron a Saddam Hussein. Cuando mataron a Saddam Hussein.
0: Tienen un cohete ahí. Van a destruir al pobre Irán. Y van a morir toda la gente del pueblo.
1: Bueno,
0: por eso no han tumbado la bomba.
1: Bueno, ¿quién ganó?
0: Ahora explícame tú, ¿por qué la guerra no es necesaria?
2: ¿Por qué la guerra no es necesaria? Sí, porque usted está mencionando lo que ha pasado de un lado. Usted no sabe lo que ha pasado del otro lado, porque usted además menciona los muertos americanos.
0: Yo estoy en Estados Unidos,
2: pero no soy ciego.
0: No soy ciego.
2: Y no con esto que estoy defendiendo. Pero la guerra lo que trae es muerte, alza en la economía. Y lo único que se benefician son las personas que están en la
1: alta. Pero la economía está buena.
2: Está buena para los que tienen dinero.
0: Y tú, déjame decirte, ¿ok?
2: Pero mira, ahora mismo la gasolina está sobre $5. Alto.
0: La gasolina está alta. Pero mira, ¿qué está sucediendo en el mercado?
2: ¿Qué es lo que está sucediendo?
0: Allá en la bolsa de valores.
2: ¿Qué es lo que está sucediendo?
0: Ay, Dios mío. Y tú no sabes.
2: Pero dígame usted qué es lo que está sucediendo.
0: Que todo está subiendo para arriba, la bolsa de valores está increíblemente para adelante.
2: Yo le voy a preguntar al 18 cómo es que está la bolsa.
1: ¿A quién tú le vas a preguntar?
2: Oh, las cosas van a cambiar.
1: ¿A quién tú le vas a preguntar?
2: Al 18 le vas a preguntar.
0: No. Déjame el 18, tranquilito.
1: Papilón, bueno, nos vemos.
0: Me voy, sí. Pero mañana voy a llamar tempranito.
1: Regáñalo.
0: Porque tengo bastante información de que mucha gente van a decir.
2: ¿Va a ser un programa pagado?
0: No, porque son cosas constructiva para el pueblo.
1: Nos vemos.
0: Y especialmente para su gente.
1: Nos vemos. Okay.
0: Y está pendiente a oírme. Sí. ¿Ok?
1: ¿Cómo va? Bueno, señores.
2: Ay, ese tío mío.
1: Ready to Rambo.
2: Ah, mira, se me olvidó ponerle la audífono.
1: Me acordé de la queja entre
2: Agustín. La llamada.
1: Oye, me acordé de la queja. ¿Te acuerdas las que formaban?
2: Ajá, Agustín con mi tío.
1: Sí, esos chachos se empataban separando.
2: Pero imagínese.
1: Yo los separaba.
2: Ahora, yo pregunta que le hago a usted. ¿Usted cree que la guerra trae cosas buenas?
1: No, lo que trae es muerte, desolación, de todos lados.
2: Bueno. No sé de qué manera lo está viendo mi tío, pero
1: ¿es que le gusta pelear?
2: No sé de qué manera lo está viendo él, pero nada, para adelante.
1: ¿Pero quién ganó?
2: Ganaste
1: tú.
2: Pero venga acá. Usted hace una encuesta. Ahora mismo, ¿quiénes están a favor de la guerra y quiénes no están a favor de la guerra? Yo voy que me lo llevo.
1: Se lo gana el tío.
2: Pero ahora mismo, mire el alza de la gasolina, cómo está la gasolina. Él dice que en la bolsa de valores estamos, la economía está.
1: No, la gasolina está
2: pero
1: todo
2: subido. Que en 9 meses.
1: Todo ha subido de precio.
2: Y aquí a 9 meses, Dios no lo quiera, cuando viene a verme, no morimos.
1: A todos sus bueno, ay, estaba bueno.
2: Si sube el combustible, sube todo. Si el combustible sube todo. Ahora mismo el alza que tenemos en la economía es para un ejemplo: el sueldo de una persona de bajos recursos subir por lo menos un 30% para poder subsistir.
1: Él no iba a llamar hoy, te escuchó y llamó para regañarte. Sí, para regañarte.
2: Ay, bendito.
1: Bueno.
2: Dios. Pues Papi Love, yo voy a llegar, tengo un par de diligencias que andar, porque como usted sabe, tengo un vuelo ahorita que coger para Miami.
1: Después te digo lo que él va a decir mañana.
2: Ok. Yo voy a tratar de escucharlo.
1: Por internet.
2: Sí, por internet, yo lo voy a escuchar por internet.
1: Muy bien.
2: Voy a tratar de escucharlo
1: por internet. Porque si no, te coge y te gana.
2: No, hay que estar pendiente. Y tratar de concientizarlo, porque es que mi tío...
1: Ah, ¿de qué?
2: Concientizarlo.
1: Ah, porque mi tío...
2: No, es que él va como el buey, así, con las dos orejeras que le ponen al buey, que es más para adelante y para adelante. Con Trump, que nadie se meta, porque mi tío lo defiende a pecho y espada.
1: Sí, pero él dice que es loquito de cariño, ¿no? No. Bueno, mi gente, esto está bueno. Bueno, aquí hay de todo un poco.
2: Pues muchísimas gracias, Papiló, por la oportunidad.
1: Miguel, esperamos que salga bien todo.
2: Sí.
1: Y mantente informado, mantiene informado.
2: Sí, yo llamaré y le haré saber a todos.
1: Así es que yo está. Por mi parte me despido. Ya a las 10 ya tengo la señal de la legislatura por ahí, que me están diciendo que están que está stand-by. Yo me despido con la satisfacción del deber cumplido, señores. Todo el mundo aquí gozando con Calentando la Mañana a través de Latino 91.9 y Latino 90 en Santa Cruz y Latino 90.1 en Santa Cruz. Toma, nos vemos mañana. Me despido con la satisfacción del deber cumplido hasta donde llega mi poquita capacidad y libertad de pensamiento, dejándolos con quién, mire, con la legislatura de las Islas Vírgenes.

0: glorioso eres tú, Padre Santo. Gloria a ti, amado Dios. Santo eres Jehová Dios. Glorioso eres Dios. A ese Dios todopoderoso es el único que debemos creer. Muy buenas tardes, bendecidos sean todos en el nombre de Jesucristo de Nazaret. Este es su hermano y amigo Franklin Montaz, quien le habla desde Latino 91.9 Latino Cristiano. Y ahora con nuestra retransmisora en San Tomás. Hermanos de San Tomás, reciban un saludo, una fuerte bendición desde acá, desde Santa Cruz, Islas Vírgenes Americanas, por la 90.1. Santa Cruz 91.9, San Tomás 90.1. Avísele a su hermano, avísele a su amigo, dígale que ya ahora pueden escucharnos a través de la 90.1 en San Tomás y zonas aledañas. Según se vaya expandiendo, así le iremos informando. El reino de Dios está llamado a ser para expansión y nosotros estamos tratando de expandir el reino de Dios desde aquí para que pueda usted mantenerse conectado con lo que es palabra de Dios. A usted, amigo, que por alguna razón no puede, no quiere, no se ha decidido, no ha tomado esa decisión del Padre que ha puesto en su corazón de acercarse a una iglesia, a una casa, a un lugar donde se alabe, donde se adore, donde se clame el nombre de Jehová, Dios de los ejércitos. Nosotros le traemos palabra por aquí. No le decimos que desde aquí usted debe recibir palabra. Sí lo puede hacer, pero debe entender que debe unirse, debe congregarse, debe ser partícipe de la palabra de Dios que se hace desde el altar de una iglesia. Aquí esto es, aleluya, gloria a Dios, puerta del cielo, la cual se abre para que usted pueda recibir. Pero les aconsejamos a todo que nos escuche que vaya a una iglesia, porque hay algo más que Dios quiere de entregarle, decirle a usted, y eso lo ha reservado para que lo reciba con el amor del Padre, de los hermanos, de los amigos que van a estar ahí ese día que usted decida reunirse. Así es que aquí nosotros le vamos a entregar palabra, pero hay otras cosas más que Dios quiere entregarle, y eso va a ser el día que usted dé el paso de ir a una iglesia. Aún usted no haya aceptado a Jesucristo, vaya a una iglesia. Les invitamos, les exhortamos, les indicamos que no hay nada mejor que ir y congregarse con los santos como, y pues recibirá todas las cosas que Dios tiene para usted. Para usted, porque hay cosas que Dios tiene para usted que se la va a entregar en un momento determinado, pero usted debe estar pendiente, presente, activo para poder recibir todas esas cosas que Dios quiere entregarle a usted, amigo que me escucha. Gloria a Dios, gloria al Padre, gloria al Todopoderoso. Desde aquí, desde Santa Cruz, gloria y Dios y honra al Padre. Desde la 91.9 y retransmitiendo hasta la 90.1. Nosotros solamente podemos decirle: te bendecimos en el nombre de Jesucristo de Nazaret. Te bendecimos de una forma poderosa. Dios quiere hablar contigo. Dios quiere hacerte sentir su presencia en ti. Pero tú debes estar dispuesto, preparado para poder aceptar todas esas cosas. Y si te reúnes, dice la palabra, donde dos o tres estén reunidos en mi nombre, ahí yo estaré. Y eso solamente lo vas a conseguir visitando una iglesia. Aquí hay varias iglesias, hispana, inglesa, como quiera. Al doblar de la izquierda, al doblar de la derecha, vas a encontrar una. Y nosotros solamente queremos dejarte saber que Dios está esperándote con los brazos abiertos. Así es que, amado hermano, amado amigo, en este tu programa, esta tarde, tenemos palabra para ti. Abre, prepara tu corazón. Busca lápiz, papel. Si tiene una Biblia, ten la mano para que de igual forma pueda comparar, ver que lo que aquí hablamos es basado en la palabra de Dios. Recuerda, este programa, Yo le creo a Cristo, está basado en la palabra de Dios, que dice en el libro de Juan, capítulo 11, versículo 27. Él le dijo: sí, Señor, yo he creído que tú eres el Cristo, el Hijo de Dios, que has venido al mundo. Si Jesucristo vino al mundo a morir por ti en la cruz, ¿Por qué tú no puedes permitirle a Él que haga cambios en tu vida? Alabado sea el nombre de Jehová. Y esta tarde aquí, antes de comenzar, vamos a orar para presentarnos al Padre. Y después continuamos con lo que tenemos hoy para presentarle a cada uno que esté dispuesto a recibir el amor del Padre, a cada uno que esté dispuesto a recibir lo que Dios quiere entregarte, que yo solamente te voy a decir que es bueno. Alabado sea Jehová. Así que vamos a orar. Amado Padre Todopoderoso, las gracias te damos, Señor, porque tú eres grande, tú eres maravilloso, solamente tú eres digno de alabanza. Señor Padre Santo, mira la palabra que se va a presentar en esta tarde. Antes que nada, quiero presentártela para que tú, Padre, haga con ella como ha de ser. Que aquellos que escuchen tu palabra, Señor, que puedan sentir en su corazón que tú le estás hablando, que puedan determinar que solamente hay un solo Dios y ese Dios eres tú quien le está hablando en ese momento. Y que puedan sentir tu presencia y puedan sentir que tú le estás llamando y que puedan tomar la decisión de acercarse a ti. Padre Santo amado, prepara los corazones como tierra fértil y que la palabra que se suelte sea semilla y que germine, que dé fruto, que podamos verlo, que nuestros ojos puedan verlo, que nuestros oídos puedan escuchar, que diga: yo escuché la palabra que fue lanzada. Yo escuché al Padre Jehová Dios hablando por medio del hermano y me confrontó y me convenció para poder venir a los pies de Cristo. Padre Santo amado, te presento y te doy gracias por el Señor José Martínez. Cuídalo a él, a su familia, pon esa cobertura sobre él, Padre, para que podamos seguir usando estos medios y poder llevar tu palabra, Padre, poder llevar sanación a cada uno de aquellos que nos escucha por este medio. Padre Santo, que se haga tu voluntad por encima de todas las cosas. Y Padre, solamente te pido que el día de hoy sea un día que marque un antes y un después para aquellos que escuchan, y que Padre podamos ver la transformación que ha de hacerse en el nombre de Jesús. Te lo pido, Padre, y te lo presento a todo ello para la gloria y la honra de Jehová Dios de los ejércitos. Amado Dios, amados amigos, amados hermanos, todos juntos en esta tarde, ya después que hemos orado, yo tengo un invitado y lo voy a presentar para que él se presente él mismo y podamos, santo eres Dios, ver un hijo de esta tierra que, aunque no está viviendo aquí en Santa Cruz, pero ha determinado seguir a Dios, ha determinado seguir al Padre, ha determinado aceptar a Jesucristo. Y pues hoy le presentamos para que traiga una palabra. Así que en este momento le voy a dar acceso. Mi hermano Manuel, si me escucha, por favor, baja un poquito la radio. Pero vamos a presentarnos. Y tengo conmigo el hermano Manuel Ayala, quien hace tiempo. Gloria a Dios.
1: Dios es bueno y para siempre es su misericordia.
0: Aleluya, gloria a Dios.
1: Buenas tardes, Dios te bendiga, hermano Franklin.
0: Amén.
1: Y a los ministros y a todos los líderes congregacionales, a los amigos también, que Dios le bendiga en grande, amén.
0: Amén. Manito, antes de que tú traigas lo que Dios ha puesto en tu corazón, tengo un par de preguntas para ti que quiero hacerte, para que la gente tenga una idea clara de quién tú eres, dónde está, cómo te ha ido, qué ha hecho y todas estas cosas que siempre la gente tiene curiosidad de saber. Primeramente, vamos a ver, ¿qué tiempo hace que tú saliste de Santa Cruz?
1: Hace aproximadamente 26 años que partí de la isla de Santa Cruz hacia los Estados Unidos, específicamente el estado de Connecticut.
0: Connecticut, wow. 26
1: bastante
0: años.
1: Lejito.
0: Sí, 26 años, son muchos años. Gloria a Dios. Qué bueno, qué bueno. Y todavía te acuerdas de Santa Cruz. Santo eres.
1: Sí, me acuerdo.
0: Otra preguntita, tengo varias acá. ¿Te consideras una persona más madura espiritual que antes?
1: Definitivamente que sí, en el Señor. Estando acá en los Estados Unidos, he pasado por diversas pruebas o procesos que me han madurado, me han capacitado para cumplir con la encomienda que Dios de muchos años había puesto sobre mí. Amén.
0: Aleluya. Dios siempre está preparando, capacitando a uno, porque siempre viene algo más.
1: Amén.
0: Oye, estoy seguro que has soportado muchas pruebas. ¿Cuál de todas estas, digo, si se puede saber, claro está, es la que realmente te ha marcado en este caminar con Cristo?
1: En este caminar del Evangelio, una prueba que me ha marcado bien profundamente fue cuando yo pensé que iba a perder la mente. Pensé que iba a tener terminar un manicomio por algo, un proceso que estaba ocurriendo en mi vida, el cual en ese entonces no entendía y no tenía madurez en el Evangelio para entenderlo.
0: Wow, eso es fuerte. Perder la mente. Hay veces
1: que pasa. Entiendo. Pensé que iba a perder la mente y terminar en un manicomio, que fue una experiencia bien dolorosa y bien triste, no solamente para mí, sino para mi familia de igual forma.
0: Oh, Padre amado. Pero Dios, imagínate, si la gente secular dice Dios aprieta pero no ahorca, nosotros que sabemos el amor de Dios.
1: Cuando Dios tiene un plan trazado para cada uno de nosotros, uno pasa y tiene que enfrentar a veces mucha dificultad en la vida, muchos procesos, pero que estos procesos o pruebas nos maduran y nos capacitan para en el futuro ser de bendición a donde Él quiera enviarnos. Amén.
0: Amén, amén. No, y es cierto, porque hice mención de lo que dice el mundo secular, pero nosotros sabemos que Dios no le va a dar algo a ninguno de sus hijos que no pueda cargar con ellos. Y qué bueno que, pues, que tú haces aclaración de que es un proceso, es donde Dios te quiere llevar, porque en un futuro algo bueno va a sacar y va a necesitar lo que Él quiere poner en ti.
1: Y también hay que entender que a Dios no hay que entenderlo, pero definitivamente hay que obedecerlo en todo momento. Aún no entiendas el proceso, la prueba que esté atravesando, hay que obedecer a Dios en todo tiempo. Amén.
0: Amén. Por encima de todas las cosas. Si todos obedeciéramos a Dios como Él le agrada, no estuviéramos pasando todas estas situaciones que estamos pasando en estos momentos.
1: Creo que seríamos una iglesia
0: Santo
1: más
0: Dios.
1: Fuerte y más poderosa en el Señor. Porque Dios lo que busca en nosotros no es sacrificio, sino obediencia. Nuestra vida o nuestro caminar en el Evangelio sería totalmente diferente a lo que estamos viviendo hoy día.
0: Aleluya, así mismo es. Oye, en estos procesos que tú has tenido, en este que te marcó, imagínate tan fuerte, ¿cambiaría alguno de esos procesos que ha tenido que enfrentar?
1: Aunque trajeron dolor, aflicción, mucha angustia y mucha ansiedad, por nada los cambiaría. Quizás en el principio sí lo haría, pero ahora que estoy en el final, no lo cambiaría, porque cada día, poco a poco, voy entendiendo por qué pasé por lo que pasé en estos procesos, que muchas veces me sacaron lágrimas, dolor, aflicción, y a veces también llegó la confusión a mi mente, pero Dios siempre me prometió que siempre estaría conmigo, y así lo ha sido.
0: Aleluya, wow. Si Dios promete, Dios no es hombre para mentir.
1: Santo, ni para hijo de hombre para arrepentirse.
0: Exacto, ni para arrepentirse. Me imagino esta pregunta, pero quiero que tú la digas, que tú dé la respuesta. ¿Qué diferencia hay en tu vida anterior y en este momento actual?
1: Cuando comencé a predicar, que me reconcilié para 1991, creo que fue, comencé a predicar el Evangelio, pero ahora yo lo predicaba por lo que había escuchado. Hoy día predico la palabra por convicción, por las pruebas o los procesos o las experiencias que he adquirido en estos procesos. Ahora predico con convicción y con más entendimiento y con más fineza.
0: Ah, precisamente, todos esos procesos te llevaron a que hoy tú digas, no, ¿sabes qué? Esto es por lo que Dios ha hecho en mí.
1: Amén, siempre la gloria para Él en todo momento. Amén.
0: Eso es como Job dice, antes te conocí, antes había escuchado, por oído te oí, ahora te conozco. O sea, ya yo ahora sé de lo que puedo hablar porque yo lo he vivido.
1: Es tan cierto, entonces me he notado, ahora que continúo predicando, cómo un testimonio puede transformar y cambiar la vida. Porque ahora siento que cuando predico la palabra de Dios, siento que tiene un impacto aún mayor a la vida que escuchan el mensaje que Dios nos da para ellas.
0: Amén, amén, gloria a Dios. Sí, porque el testimonio le dice a otro que tú pudiste pasar.
1: Ellos también pueden,
0: amén, amén. Entiendo que al principio de tu conversación, de tu convención, o sea, cuando viniste a los caminos de Cristo, en el año 91, estamos hablando de 35 años atrás.
1: Ya casi para los 40.
0: y continúa caminando, exactamente. Eres muy activo en el Evangelio. ¿Piensa que te mantiene en óptimas condiciones? O sea, ¿tú piensas que está, al punto de que está hoy por hoy?
1: Definitivamente que sí, porque me ha abierto más la mente, puedo expresarme con más claridad, con más firmeza en todas las predicaciones que me mantengo firme, y aquí donde estoy ahora en Southern Connecticut, estoy predicando el Evangelio. Aproximadamente llevo 2 años transmitiendo a través de la plataforma de Facebook, que ha sido de gratificación, ha sido una experiencia inolvidable, a pesar que el comienzo para que comencé a transmitir no sabía ni siquiera mucho de las redes sociales, pero como Dios me dijo que predicara y también me lo confirmó que predicara a través de los medios, así lo he hecho y he obedecido a Dios, aunque en el principio no lo entendía.
0: ¿Cuál es tu cómo, si te queremos buscar en las redes sociales, en cuáles redes sociales está y cuál es, cómo te podemos conseguir? ¿Bajo Manuel Ayala solamente así?
1: Correctamente, Manuel Ayala. Transmito todos los viernes a la hora 2 p.m. hasta aproximadamente 3 p.m. casi siempre una hora, todos los viernes a las 2 p.m. hora aquí en los Estados Unidos de América. Hora el que se quiera unir, pues está más que bienvenido. Yo siempre habla a tiempo y fuera de tiempo.
0: ¿Y cuál es la plataforma específica en la que tú estás?
1: O Facebook es la plataforma. La única plataforma que tengo es Facebook por el momento.
0: Ok. No, porque hay varias plataformas. Yo conozco al hermano Julián, que tiene varias plataformas también y siempre está predicando. Y me mencionó una en día pasado que no la anoté, cometí el error y se me olvidó. Pero entonces, pues por eso quiero que la gente sepa, en Facebook, Manuel Ayala, puede buscar. Ahí se conecta los viernes. ¿A qué hora exactamente dijiste? De 2
1: p.m., hora 2 p.m., hora aquí en los Estados Unidos de América.
0: Ok, entonces pues Manuel Ayala a las 2 p.m., Facebook, y puede ver toda la predica. Déjame decirte, aquí por medio de nosotros, te están escuchando en, te podría decir, mira, República Dominicana, Puerto Rico, Islas Vírgenes Británicas, Estados Unidos, desde, como yo digo, por la mañana, ¿verdad? Desde California hasta Washington, desde Miami hasta New York, y otras áreas en América Latina, porque he contactado a algunas personas que están por ahí, que se conectan, porque se conectan por www.papilosradio.com. Puede también conectarse con nosotros y escuchar toda la programación durante todos los días y durante el fin de semana, que es programación completamente cristiana. Así que te están escuchando.
1: Tremenda bendición, Franklin.
0: Amén, amén. Te están escuchando por todo el que esté conectado en este momento en todas las plataformas, te está escuchando a ti. Y ya para cerrar, porque estoy mirando el reloj y sé que tú tienes una palabra.
1: Va rápido, ¿verdad?
0: yo sé que tú tienes una palabra poderosa que Dios ha puesto en ti en esta noche, en esta tarde casi noche. Así que voy a ya con esta la última pregunta. Y es una pregunta que, pues, es prácticamente un testimonio. Vamos a decirlo de esta forma. Todos tenemos peticiones delante del Señor. O sea, yo hago una petición en oración. Padre, mira, necesito. ¿Cuál ha sido esa petición que tú le has presentado al Padre, que Él te ha contestado, que tú has dicho, wow, realmente Dios me habló? Porque mira, dime esa, contéstame esa pregunta de la petición que Dios te ha contestado a ti.
1: Una petición que tenía por muchos años, era tener mi compañera, amén.
0: Aleluya.
1: Ya Dios me confirmó quién era la persona. Estoy sumamente contento y agradecido a Dios por su misericordia, porque aún todo lo que nos da no lo merecemos, porque muchas veces por mi persona he sido una persona ingrata con Dios, pero que Dios ha sido tan y tan misericordioso conmigo que lo que respira, lo que sale de mí es gratitud, alabanza y adoración, aún en los momentos difíciles de pruebas y tribulaciones o proceso, lo que opto es hacer es alabar y glorificar el nombre del Señor, porque Él se merece toda alabanza, adoración, no solamente cuando las cosas nos van bien, sino cuando nos van mal también, porque aún lo que nosotros consideramos mal en nuestras vidas, dice la palabra del Señor, que todo al que ama a Dios, todas las cosas le obran para bien. Amén. Así que hay que agradecer a Dios en las buenas y en las malas. Amén.
0: Aleluya, aleluya. Mira, yo te voy a decir algo más. Yo sé lo que es cuando Dios escoge una mujer para un hombre. Porque realmente yo he vivido. Tú le pediste tu amada a Dios y Él te la concedió. Él te la concedió. Y eso yo te puedo decir, es una experiencia maravillosa. Así que te felicito. Me alegro enormemente porque Dios ha contestado esa petición. Fíjate lo que tú le pediste, tu costilla. La mujer que Él tiene para ti, no la que tú quieres, la que Él tiene para ti.
1: Ese es importante porque quería tocar ese punto. Cuando le pedí a Dios, le presenté esta petición, no fui con una lista de exigencia delante de la presencia de Dios, sino le dije al Señor que la persona que tú me des sea una ayuda idónea y que te ame a ti sobre todas las cosas. ¿Por qué? Porque si ama a Dios más que a mí, a mí también me va a amar, va a respetar y me va a honrar como esposo.
0: Aleluya, gloria a Dios. Yo sé lo que es. Que la gloria y la honra sea para Dios. Pues mira, ya te voy a dejar los micrófonos a ti solito para que presente a los hermanos, a los amigos que nos escuchan, lo que Dios ha puesto en tu corazón. Y pues,
1: amén. Antes de proseguir, permiso, hermano Franklin, quisiera mandar un saludo a mi familia, a la familia Ayala Quiñones. Soy hijo de Mano Chiquín, ya pasó a morar una mejor vida, hijo de hermana Cayín y nieto de hermana Antonia Ayala. Así que se recuerdan de mí, estoy seguro. Amén.
0: Amén. Gloria a Dios. Bueno, mi hermano, aquí en este momento entonces vamos a escuchar un hijo de Santa Cruz que no vive por acá, pero está siempre su corazón latente aquí. Y ahora estamos más contentos porque sabemos más de él y le voy a entregar los micrófonos para que él traiga lo que Dios ha puesto en su corazón. Adelante, amén, mi hermanito, y que Dios continúe bendiciéndote. Amén.
1: En esta les invito a los hermanos, amigos, a los que están escuchando, que

soy como injustos adúlteros, ni aun como este publicano. Ayuno dos veces a la semana, doy diezmos de todo lo que gano. Mas el publicano, estando lejos, no quería ni aun alzar los ojos al cielo, sino que se golpeaba en el pecho diciendo: Dios, sé propicio a mí, pecador. Gracias, Señor, por tu palabra. Sé tú hablando conforme a tu voluntad en esta tarde. El tema en esta tarde es transparencia o fingimiento. Cuando somos transparencia, estamos siendo sinceros. Y cuando somos, o cuando mostramos fingimiento, estamos siendo hipócritas. Este pasaje me llamó mucho la atención. ¿Cómo así? Esto o este evento, esta situación, sucedió en el templo, ¿verdad? Dice que dos hombres subieron al templo a orar. Y vemos cómo este fariseo se jactaba, se enaltecía delante de la presencia de Dios. Cuando venimos ante la presencia de Dios, hay que venir a oír con un corazón contrito y humillado, el cual él jamás va a despreciar. Pero este fariseo religioso se presentó ante la presencia de Dios con mucho guille, con mucha pompa, en vez de humillarse y reconocer su pecado ante la presencia de Dios. Comenzó a engrandecerse delante del publicano, y el publicano, siendo un hombre pecador también, un hombre que tenía fallas y defectos y faltas, este hombre publicano, que a lo mejor tenía un estigma, una mala reputación, él se humilló ante la presencia de Dios. Cuando llegamos o vamos ante la presencia de Dios, hay que ir con un corazón humilde, con un corazón transparente, sin hipocresía, sin fingimiento, porque a Dios le agrada mucho la sinceridad. Él conoce nuestras fallas, Él conoce nuestros defectos, y qué más bello y hermoso reconocer nuestros defectos y nuestras fallas delante de su presencia. Hay que imitar a este publicano, un hombre humilde, un hombre sincero, un hombre que quería y necesitaba que Dios tuviera misericordia de él. Cuando nos humillamos ante la presencia de Dios, Dios es tan bueno y misericordioso que recibe nuestra humillación, y esa humillación lo mueve a él a tener compasión de cada uno de nosotros, no importando el defecto, no importando el pecado. Después que reconozcamos que somos pecadores ante su presencia, él es fiel y bueno para levantarnos y restaurarnos de donde hemos caído. La sinceridad en la sociedad que vivimos hoy día, o en el evangelio, muchos de nosotros carecemos de la sinceridad, y la hipocresía nos invade queriendo cubrir lo que realmente nos corroe. En esta situación, Dios tiene que hacer un milagro en nuestra vida. De él nada podemos esconder, pues somos cartas abiertas, según la palabra del Señor o la Biblia, en el libro de 2 Corintios, capítulo 3, versículo 2. En mi caso, he aprendido a ser transparente y sincero con Dios. Cuando reconozco a Dios, él siempre tiene misericordia de mí. Cuando tuve un verdadero encuentro con Dios, aprendí.

Entendí que la sinceridad es algo bello, es algo hermoso. Hay que ser transparente porque Dios conoce aún lo más profundo o lo más oculto o incógnito en nuestros corazones. Tal vez te pregunta por qué antes no era sincero con Dios o transparente con Dios. Les explico. En mi crianza me inculcaron que Dios era un hombre severo, que no podía esperar el momento que yo fallara para castigarme cuando lo ofendía pecando contra él. Ya siendo un adulto con más capacidad y entendimiento, me doy cuenta lo amoroso y dulce que es nuestro Señor Jesucristo, que a pesar de mis fallas está siempre dispuesto a socorrerme, levantarme, trayendo restauración a mi vida y levantándome de donde he caído. En nuestra sociedad, tristemente optamos por ser hipócritas, aún sabiendo lo devastador que puede ser la hipocresía, que muchas veces causa daños irreversibles a nosotros y de igual manera a los demás. En mi caso, prefiero que la gente sea sincera conmigo, pues aunque en el momento me haga sentir mal, tal vez causándome vergüenza y angustia, tarde o temprano apreciaré la sinceridad y transparencia de la persona. Al desnudarse, emitiendo la verdad, hoy día una persona sincera es difícil de encontrar. Estoy seguro que muchos estarán de acuerdo. ¿Y por qué? Y más allá, difícil de apreciar. Una persona que es sincera muchas veces no nos agrada porque nos dice la verdad en la cara. Sí, tengo que admitir que hay personas que usan la sinceridad para herir y no restaurar. La usan como un látigo o un martillo, causando heridas en el alma de alguna persona. Usan a veces palabras que duelen y nos conmueven y nos lleva a causar tristeza a nuestra alma. Una persona cristiana genuina, no es cualquier cristiano, sino un cristiano genuino y transparente, lo considero como un anillo de oro con un diamante. Las personas así por nada usan la sinceridad para destruir, sino para construir, ni tampoco para hacer sentir mal a otros o inferiores a él. Hermano y amigo, cuando te encuentres una persona de este calibre o de este valor o estatura, considérala una bendición o un regalo de parte de Dios, pues son diamantes difíciles de encontrar que ya están en extinción. Con mi futura esposa, cuando la conocí y quisimos entablar una amistad, fui sincero y transparente con ella. Le dije o le conté lo que yo pensé que era necesario que ella supiera de mí. Hoy día, ella valora mi valentía, ella valora mi sinceridad, porque pude ser transparente con ella. Dios quiere que seamos transparentes con Él. Como dije anteriormente, delante de su presencia, nada podemos esconder. Aunque lo tratemos de hacer, Dios nos conoce.
Dios nos creó y sabe cuáles son nuestras fallas y cuáles son nuestros defectos. Dios ya sabe un refrán que usamos comúnmente en Santa Cruz y la Virgen, Dios sabe de qué pata o de qué pierna cogíamos nosotros como humanos. Aprendamos a ser sinceros con Dios. Abramos nuestro corazón, rasgamos nuestra alma a Él y no nuestro vestido. ¿Cómo se hace esto? Tal vez es la pregunta. Es tan sencillo. Primeramente aprende a ser sincero contigo mismo. Cuando somos sinceros con nosotros mismos, entonces es ahí donde aprendemos a ser sinceros con Dios. Y vamos a experimentar que nuestra vida va a tomar un giro de 180 grados. Dios definitivamente aborrece la hipocresía. Él definitivamente no va con la hipocresía porque eso no le agrada a Dios. Es triste tener un amigo que tú quizás consideras amigo o amiga y que al fin y al cabo ese amigo o ese mejor amigo o esa mejor amiga sea la persona que te esté traicionando con sus hipocresías. Estoy seguro que te va a doler, que te va a causar aflicción, dolor, sufrimiento, angustia. Pero Dios en todo nos quiere enseñar algo. Cuando algo así ocurre, Dios quiere demostrarnos

0: Dios bendiga. Dios bendiga.
1: Te escucho, adelante.
0: Bendiga, perdón, se interrumpió se cayó la llamada. Dios lo que busca de nosotros es sinceridad en todo tiempo. Cuando somos sinceros con alguna persona, quizás al principio le vamos a causar molestia, pero al final esa persona te va a aprender a valorar, te va a aprender a respetar, porque sabe que fue sincero contigo. Muchas veces personas prefieren vivir de la hipocresía, cuando la hipocresía nos lleva a la destrucción, nos lleva a tanta devastación que muchas veces nos duele en el alma. Quiero, referente a este tema de la sinceridad y de la hipocresía, Dios me dio una poesía y quisiera compartirla brevemente con ustedes. Dice así la poesía: otra vez tu insoportable aguijón, siempre dispuesto a sacar lo peor de mí, vociferándome mis verdades que yo por nada quise admitir. Te presentas en el momento inoportuno, cuando lo menos que deseo es tener un encontronazo contigo, prefiriendo un escape de inmediato. Qué mucho dolor me causas cuando imponentemente me declaras lo que no anhelo escuchar. Pues en mi ingenuidad, la hipocresía preferí en lugar de enfrentar mi falta de carácter, que arraigado en mi alma maldad y intransigencia, la verdad no quería aceptar, pues el cambio no sabía apreciar, prefiriendo las mentiras de los necios que tranquilamente mi ego favorecía. Sinceridad, como rival te percibí y la defensiva adopté, porque tus expresiones tan insoportables en mi obstinado corazón no acepté. No obstante, en mis errores reflexioné, quizás desde el comienzo tu honestidad hubiese abrazado, grande desdicha no habría enfrentado. La lección más valiosa e intensa aprendida, que siempre fuiste mi mejor amiga, aunque no te valoré y menos te estimé. La sinceridad muchas veces no va a doler, pero es necesario que seamos sinceros y sobre todo que seamos sinceros a Dios. Dios le agrada la sinceridad en todo tiempo. Él lo sabe todo, Él lo sabe todo, Él solamente quiere que vengamos o vayamos ante su presencia y nos desbordemos, nos abramos por completo y le confesemos todo lo que hay en nuestros corazones. Estoy seguro que Dios se va a mover a misericordia, como también se movió a misericordia con el publicano. Estoy seguro que miró de lejos la oración del fariseo, porque Dios, los fariseos, no les agrada por nada. Él quiere que seamos sinceros con Dios. Aprendamos, porque quizás para muchos tendrá que ser también un proceso para poder alcanzar o ser sincero con Dios. En mis oraciones, aún las cosas que puedo pensar negativas de una persona, le digo, voy ante su presencia y le digo, Señor, perdóname, porque pensé esto y esto de tal persona y estaba equivocado, lo juzgué incorrectamente, y ahí siento cuando recibo su paz, su gozo y su felicidad en mi alma. Seamos no solamente personas sinceras, sino cristianos que muchas veces profesamos sinceridad, y eso es muchas veces lo menos que practicamos, muchas veces es lo menos que vivimos, que es la sinceridad. La hipocresía, como dije anteriormente, a Dios no le agrada, porque Dios es un Dios bueno, un Dios misericordioso. Un Dios que todo lo ve, Él conoce nuestros pensamientos, Él lo conoce todo, y de la mirada de Dios no podemos ocultarnos. El sol no se puede tapar con un dedo y ni siquiera con una mano, así que no podemos escondernos de la presencia de Dios, porque donde quiera que vamos, donde quiera que estemos, aún lo que hablamos, ya Dios lo sabe antes que lo pronunciemos con nuestros labios. Exhorto a mis hermanos y a unos amigos que nos escuchan esta tarde, que Dios aprecia, y no solamente aprecia, sino que honra nuestra sinceridad, nuestra integridad. Cuando somos íntegros con Dios, estamos siendo completos, estamos siendo honestos, estamos siendo sinceros con Dios. Mantengamos nuestra integridad con Dios y veremos cómo vamos a prosperar y cómo vamos a avanzar, no solamente en este mundo, sino en los caminos del Señor. Dios es fiel a sus promesas. De Dios no nos podemos esconder para nada. Así que les exhortamos, busquemos a Dios en todo tiempo, con toda santidad y con toda reverencia. Dios le bendiga en esta tarde. Nuestro hermano Franklin con nosotros.
1: Aleluya, alabado sea Jehová. Dios está ahí, como yo siempre digo, con los brazos abiertos. De ti, amigo, de ti, hermano, depende la decisión que tú quieras tomar. Yo tomé la mía, el hermano allá la tomó la de él. Y todos los que estamos sirviéndole al Padre fue porque tomamos la decisión de venir a los pies de Cristo. Manito, te doy las gracias por estar presente en esta tarde. Es bueno, después de escuchar tus palabras, o sea, tu proceso, tu victoria, tus peticiones contestadas, poder escuchar qué ferviente, con qué amor tú puedes presentar esa palabra de Dios. La gloria y la honra sea para Jehová, Dios de los ejércitos. No hay nada más bonito que dejarse guiar por el Padre. Que Dios continúe bendiciéndote. Envíale saludo de mi parte desde acá de Santa Cruz a la congregación allá en Conérico. Y amén. Pues nos mantendremos en contacto y seguimos la conversación para que podamos seguir presentándole a este pueblo y a todo que nos escucha lo que Dios está haciendo con cada uno de nosotros.
0: Quisiera expresar unas palabras breves de despedida. Adelante. Nuestra pastora, mi pastora, en este momento es nuestra hermana, el pastor Esther Marín y Juan Marín. Ella la conoce en Santa Cruz y es de Santa Cruz también. Somos amigos de Santa Cruz. Y ella quería que le enviara saludos a su hermana Teresita Santo, a su cuñado Domingo Santo y a todos los ministros, como el hermano, el pastor, nuestro hermano Héctor González, y todos los hermanos de nuestro concilio, que todavía me considero de ese concilio hermano unidos en Cristo. Pero recordemos, Dios no viene a buscar un concilio, Él viene a buscar un pueblo redimido por su sangre. Así que mantengamos nuestra unión, nuestra consagración en el Señor Paco. Cuando ese día llegue, podemos todos llegar al reino de los cielos. Dios le bendiga grandemente al hermano Franklin y a la emisora de Papi Love. Dios le bendiga y que sigan transmitiendo estos programas que son de tanto beneficio a tantas almas que escuchan por estos medios. Dios le continúe diciendo, se le aprecia, se le valora en el Señor. Dios le bendiga siempre.
1: Aleluya. Que Dios continúe bendiciendo. Bueno, amados hermanos, hemos llegado a la parte final, ¿verdad?, del día de hoy. Mañana estaremos aquí a las 6 de la tarde, de igual forma como cada día, de acuerdo al plan de Dios y la voluntad del Padre. Recuerden, corran la voz, amigos en San Tomás. Estamos transmitiendo en la radio por la 90.1 Latinos. Y continuaremos haciendo lo que Dios nos ha puesto en el corazón: llevar el Evangelio hasta el último confín de la tierra. Que pasen muy buenas noches. Ya, todavía está claro, pero ya es de noche. Y mañana estamos aquí, así que les bendecimos en el nombre de Jesucristo de Nazaret. Vamos a orar para despedir el programa. Amado Padre Todopoderoso, te damos las gracias una vez más porque nos ha permitido poder llevar tu palabra por encima de todas las cosas. Señor, continúa manteniéndonos alineado a ti, Padre, para que podamos hacer tu propósito y que podamos continuar, alabado sea Jehová, enfocado en ti. Todas estas cosas, amado Padre, te las presentamos en el nombre de Jesucristo de Nazaret. Así que, amigos, hermanos, mañana estamos de nuevo aquí con el compromiso de las 6 de la tarde, el compromiso con Dios y con ustedes que nos escuchan y con ustedes que hacen oración con nosotros y con ustedes que confrontan la palabra y con ustedes que tienen ese corazón contrito y humillado para poder dejarse guiar por el Padre. Mañana estamos en su programa Intercesores por la Humanidad, así es que prepárense para que mañana tenemos un programa especial, 2 horas. Estaremos en 2 horas intercediendo, así que prepárense para que venga a esta vigilia, ¿verdad?, que vamos a tener aquí en la radio de 2 horas para presentarnos al Padre en todo lo que está en nuestro corazón, podamos traérselo a la mesa a Él. Así que les bendigo en el nombre de Jesucristo de Nazaret. Que pasen muy buenas noches y aquí continuamos con la programación siguiente.